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0: mañana, 7 minutos. ¿Qué tal? Muy buenos días. Cielo cubierto en Rosario. Hay llovizna, ¿eh? Si vas a salir, un paraguas te viene bien. Decían que iba a estar nublado hoy solamente, pero no. Hay como una garúa que sigue molestando. ¿Cómo llovió ayer? Todo se llovió. Y hay un pronóstico que indica para los próximos días otra vez. Se va a repetir. Mañana a la tarde y mañana a la noche, chaparrones. Hoy, más que esta garúa por la mañana, no hay reporte del Servicio Meteorológico Nacional. Sí, marca muy nublado. Nublado, nublado, nublado. Y así es como está el cielo ahora. 14 grados, 9 décimas es la temperatura actual. La humedad, 93%. La presión, 1.008.2 hectopascales. Hay un viento que sopla del sur a 15 kilómetros por hora. Y la visibilidad está un poco reducida. 7 kilómetros. Máxima de 19 para hoy. Cielo nublado, nublado, nublado. Mañana, viernes, mínima 12. Ahí baja un toque más la temperatura. ¿Ah? Mañana capaz que lo sentimos un poquito. Ahora si salís está como fresquito, pero tampoco es un frío polar que cambia mucho. Pero mañana tal vez se sienta un poco más. Mínima 12, máxima 17 grados. El sábado, mínima 12, máxima 18. Y mañana con pronóstico de tormentas a la tarde. Baja probabilidad, pero está. Y el fin de semana largo, las temperaturas entre 12 y 18 grados con nubes. Pero tírame un sol, en vez de decir tírame un centro, es como tírame un sol.
1: Basta, basta,
0: basta. Dejate de joder.
1: Hoy,
0: ¿Qué hacemos?
1: Tenía el paraguas, anoche me olvidé el paraguas afuera. En el...
0: ¿Balcón?
1: No, en el palier, digamos.
0: Ah.
1: Entonces hoy cuando estaba saliendo salí y lo vi. Y dije, uy, me lo olvidé, ayer lo dejé acá para no entrarlo mojado. Lo entro, dije.
0: Sí.
1: Lo dejé. Y cuando salgo, no había chequeado. Estaba esto así.
0: Ah, que lo tendrías que haber traído.
1: Claro, dije, lo tendría que haber traído, ¿para qué lo guardé?
0: Sí, igual es ahora, como que alguna...
1: Sí,
0: ¿estaba
1: ¿no?
0: ¿Estaba garbando?
1: No, pero venía en Uber y vi, no estaba garbando ahora, pero vi que el Uber estaba todo mojado.
0: Sí, sí, sí.
1: El auto. Entonces pero, dije, ¿esto sucedió?
0: Sí, sí. Había como zonas, yo que venía por la ruta, había zonas donde pasaba y se mojaba todo el parabrisas, pero después...
1: Claro.
0: Y acá también hay como una garúa finita.
1: Pero no escuché, va, y si sucedió no me despertó, no lo escuché, una fuerte lluvia durante la madrugada. No.
0: No, pero okay. ¿Cómo estuvo acá? ¿Ayer torrencial todo el día?
1: Ayer estuvo torrencial todo el día, paraba al mediodía, en un momento amagó incluso el sol, toda la bola, débil, pero... Y después, otra vez, nuevamente, lluvia.
0: Lluvia, lluvia.
1: Sí.
0: Tremendo. A mí me dio la chance, por suerte, al mediodía paró, que fue cuando me tuve que ir. Y la ruta, bien, había tramos con lluvia, pero tranqui,
1: bueno,
0: no
1: bien.
0: Era...
1: Aprovechaste como el momento justo.
0: Sí. Y después lluvia, pero...
1: No, sí,
0: pero,
1: fue impresionante.
0: Que veía correr el agua por
1: veía,
0: adelante de la casa.
1: Veía una noticia que cayeron 75 milímetros ayer, en total.

0: Tremendo, tremendo.
1: Rosario, un montón.
0: Tremendo.
1: Mucho.
0: Por ejemplo, el acceso a Villa Constitución y todo, vos venís por la autopista, entrás a Villa Constitución, cuando estás por pasar por Empalme, todos los costados de la ruta...
1: Inundados.
0: Lagos.
1: Sí.
0: Lagos. Mucha agua. Y recién
1: mucha
0: también.
1: Agua.
0: Mucho. Uh-huh. Esto preocupa, lógicamente, porque fue un solo día de lluvia. Si te tocan varios así...
1: Menos mal que no.
0: Y hay mucha gente que verdaderamente la pasa mal porque les entra agua en las casas.
1: Sí, es tremendo.
0: No solamente hablo de la gente de acá, de Rosario, o de alrededores. En provincia de Buenos Aires, mucha gente que ya no sabe qué hacer porque se le inunda la casa, se le mojan los electrodomésticos. Ya cuando entras en esa... Ya es un problema muy grave.
1: Es un problema, sí. Ya cuando ves que viene la lluvia y vos sabés que entras en esa, es tremendo.
0: Que se te mojen las cosas, que podés perder todo. Porque imagínate que se te moja la heladera y... problemón.
1: Sí, todo. ¿Tenés? Incluso hay hasta muebles de madera. Entra a una casa, pueden entrar tranquilamente unos 20 centímetros de agua. Sí, es un montón para muebles. Es un peligro por si te engancha algo conectado, enchufado. No, la verdad que se la pasa tremendo. Yo me acuerdo que allá en Barrio Las Delicias nos pasaba mucho. Justo estábamos en una esquina donde la calle estaba muy baja, la vereda estaba muy baja. O sea, era una cuestión que le pasaba a todos los vecinos porque todos estábamos en la misma. Después, con los años, algunas cosas se fueron acomodando. De hecho, hasta las casas tuvieron que... No sé, por ejemplo, mis viejos tienen una casa con vereda media rampa. ¿Me explico?
0: Claro.
1: Como para que esté en subida y el agua no alcance. Bueno, algunos tuvieron que hacer eso, pero cuando llovía nosotros ya sabíamos que pasaba eso y era un garrón.
0: Sí, es un bajón.
1: Ni hablar si te agarraba de madrugada.
0: No, es un bajón.
1: Sí,
0: es un bajón porque así como es tan lindo escuchar la lluvia y dormir, hay gente que no duerme escuchando la lluvia porque sabe que bueno, puede entrar en la casa, se puede mojar todo, bueno, es un bajón. Así
1: es
0: que...
1: linda un ratito para ver que caiga, porque es necesaria también, pero una lluvia interminable todo el día como ayer, y como decías vos, se llega a pasar un par de días seguidos, es tremendo.
0: Sí, porque esto ya había pasado hace un par de años, un año y medio atrás, hubo como una época en marzo más o menos, que vinieron como lluvias muy intensas, que yo recuerdo que en mi departamento, que no tenía pérdida de agua, empezó a brotar de la pared de la medianera, digamos, fue tan intensa la lluvia, fueron tantos días de lluvia que empezó a brotar de la pared que daba la medianera en mi departamento, empezó como a mojarse toda la pared. Digo, imagínense que todos en esta época encontramos una gotera, alguna pérdida de algún lado que te entra agua, porque es tan intensa la lluvia que... Que bueno, que es un tema controlar. Aparte, el agua es muy se te mete por todos lados.
1: Sí.
0: Es un tema. Bueno.
1: Pero bueno, esperemos que hoy ya no.
0: No, es lo que dice el pronóstico, es no, lluvia no, pero sí va a estar nublado. Recién mañana hay probabilidad por la tarde-noche, leve, pero está. Fin de semana con nubes. Lunes posiblemente salga un poquito el sol.
1: Bueno.
0: Ojalá, mucho sol ardiente.
1: Bueno.
0: Bueno, hoy es 8 de octubre. Hoy tengo que saludar a una de mis mejores amigas, amiga de toda la vida.
1: ¿A quién?
0: Ya no tengo registro. ¿Viste esas amigas que decís en qué grado empezamos
1: a
0: vincular? ¿Segundo grado?
1: Año, sí.
0: Bueno, Nadia Martínez, que es la mamá de las Mellis.
1: La mamá de las Mellis.
0: Gran madraza, imagínense, dos criaturas. Uh-huh. Criando dos criaturas.
1: Dos criaturas. Al mismo tiempo, momento,
0: sí,
1: exactamente.
0: Sí, sí, sí.
1: O sea,
0: nadie lo sabe hasta que
1: lo
0: vive. Tremendo. Son esas cosas que no se pueden transmitir. Hoy está cumpliendo años, así que le mando un abrazo enorme.
1: Le mandamos un beso grande, feliz cumple.
0: Enorme. Una de mis grandes amigas en su día. Bueno, hoy es el Día del Trabajador Rural.
1: Ah, mira vos.
0: Sí.
1: Bueno, le mandamos un beso grande a toda la gente que trabaja en el campo.
0: En el campo. Es el Día del Estudiante Solidario.
1: ¿Cómo sería?
0: Que es en memoria de los alumnos y la docente del Colegio Ecos fallecidos en un accidente de tránsito en 2006. Mirá. Ah, deben haber ido. A ver. Me parece que era estos chicos que habían salido a hacer...
1: actividad solidaria.
0: Sí.
1: A ver, ahora vamos a ver por qué.
0: Ampliaremos. fue un 8 de octubre de 2006 que estudiantes y docentes estaban regresando de colaborar con una escuela apadrinada en Chaco cuando el ómnibus chocó de frente contra un camión en la Ruta Nacional 11 en Santa Fe. Tuvo 12 fallecidos. ¡Uf, qué tremendo!
1: Tremendo, sí.
0: 9 alumnos, una docente, 2 personas del camión. El chofer estaba alcoholizado, el chofer del camión, bueno, numerosos heridos graves. Y en conmemoración, el Ministerio de Educación estableció la fecha en el calendario escolar para fomentar la solidaridad y la educación vial también. Uh-huh. Mirá vos. No, me acordaba que... No, tremendas las imágenes. Y si te pones a ver las imágenes del accidente...
1: Tremendo, volvían del Chaco.
0: Fatal. En la jurisdicción del departamento Vera, en la provincia de Santa Fe.
1: Sí.
0: Mirá vos, porque yo me acuerdo que... Bueno, no, nada que ver. No voy a decir nada porque siempre me meto.
1: Bueno.
0: Hola, buenos días, Caro y Emma. A mí me pasa...
1: ¿Qué cosa? ¿Quizás lo de la casa?
0: Tenía que poner bolsas de arena y aún así, ¿viste?, entraba agua y sí, tenía que secar con el secador. Pasaban los autos, colectivo, y me hacen oleaje y entraba.
1: Ay,
0: más.
1: Sí,
0: ese es el tema también.
1: Era tremendo.
0: Lo veíamos acá, el día que nos quedamos varados,
1: sí, es verdad,
0: en la esquina de Rivadavia y Oronio, veíamos cómo pasaban algunas camionetas, uh-huh, esas grandes, muy fuertes, y hacían oleajes que... La ola entraba a la puerta de las casas porque ya había superado todo el cordón.
1: Sí, sí, sí. Claro, era tremendo.
0: Sí, la falta de registro de esas personas, uh-huh, que es tremenda.
1: Sí.
0: Pero bueno, muchas personas con problemas por estas lluvias, obviamente, y esto recién comienza, por eso también estar siempre atentos, informados a todo lo que va emitiendo el servicio meteorológico, ¿no? Si hay alerta, si no hay alerta. Los cuidados que tenemos que tener.
1: Sí, todo se viene cumpliendo. Lo de ayer, miércoles, ya lo habíamos visto así un par de días antes, el anuncio en el Servicio Meteorológico Nacional, y bueno, finalmente sí, se cumplió. Así que a darle bola un poco y a mirar con algunos días, sí, de antelación lo que va a suceder en el clima, porque bueno, se está cumpliendo. Hace rato ya que le está pegando el Servicio Meteorológico.
0: Sí, sí, sí. Ayer fue una jornada muy complicada en la ciudad por estas tormentas que venimos hablando. Hubo granizo, caída de granizo también, ráfagas de viento. Provocaron anegamientos, hubo caída de árboles, hubo caída de ramas. Hubo inconvenientes con cables y columnas, hubo de todo acá.
1: Sí. Ya... Bueno, eso igual viene pasando,
0: sí,
1: hace mucho, más allá de la tormenta de ayer y de la lluvia. En Rosario sucede que llueve apenas un poquito y ya hay ramas que se caen, sopla un poco el viento y esas cosas,
0: sí,
1: están sucediendo. Ya hace bastante que está sucediendo eso.
0: Sí.
1: De la nada un auto, un árbol encima de un auto.
0: Hubo, hacia la noche del día de ayer, 77 milímetros de agua era la caída en total de toda la jornada. Hubo, bueno, situaciones... que con el tema del llamado a defensa civil al 107, las cuadrillas estaban trabajando
1: por todos lados
0: porque obviamente, bueno, ¿qué fue lo que pasó? Es que caían árboles, había reportes de inundaciones, hubo unas 50 situaciones relacionadas con árboles y ramas caídas, habían recibido 100 reclamos por anegamientos. Y a esos episodios se agregaron también voladuras y problemas con columnas y cables. Uh-huh. Así que estaba la gente de Defensa Civil trabajando.
1: Laburen, viejo, laburen.
0: Sí. Fue mucha agua lo que cayó en poco tiempo. Pero bueno, 97 fue durante la mañana que se habían contabilizado 93 incidencias, 76 anegamientos transitorios, 9 situaciones vinculadas con árboles y ramas, también caídas, 8 con cables y columnas. Así que bueno, todas las complicaciones que traen estas tormentas, el tema de los árboles que cae el jacarandá, había uno en San Luis y Balcarce, uh-huh, que fue cerca de las 6:30 de la tarde, ahí cayó el jacarandá grande, sobre un contenedor de residuos, estaba bloqueando la calle, así que estaba cortado el tránsito. Bueno, también en Juan José Paso y Garzón, bueno, varias caídas de árboles. Eso es lo más peligroso, digamos, cuando también llueve. Por dentro de la ciudad siempre tenemos algún dato de árboles que caen sobre vehículos. O, ¿te acordás cuando le cayó a la señora en la cabeza?
1: Uy, sí, eso fue tremendo.
0: Tremendo.
1: Eso fue tremendo. Yo hace poco... No había eso, fueron esos días de mucho viento, no de tormenta. Viste que hubo como unos 3 días seguidos de viento bastante fuerte. Iba caminando por el bulevar en Oronio y había una chica sentada en un banco con un cochecito y se le cae una rama de la nada al lado del coche. O sea, por 2 centímetros esa rama no se cayó arriba del cochecito con el bebé. Salimos, venía un hombre caminando y yo también me acerqué para ver si la había golpeado en algún momento o algo. Y además la chica había quedado como media tiesa. Y eso fue producto del viento, en un día normal que la gente estaba sentada corriendo por Oroño, así que nada, sí, hay que estar un poco atento a eso.
0: Sí, sí. Bueno, 341-5389-9, ¿dónde anda la gente, la doña?
1: Está, jueves. Che, se me está haciendo re larga la semana.
0: Sí.
1: Re larga.
0: Sí.
1: O sea, ayer era como que todavía falta el jueves y el viernes. No sé por qué, de repente se paró el tiempo.
0: A mí también se me hizo larga la esta semana.
1: No sé por qué.
0: O sea, si miro atrás el fin de semana, es como... Hace un montón que pasó el fin de semana, todavía seguimos.
1: Sí, no sé.
0: Buen día, amigos, dice Lucas.
1: Pero bueno, está bien, no hay que vivir alterados. Hola, Luqui, buen día.
0: Bueno, ya está, ya di jueves. Hay un montón de mensajes por CamelFat. Muchos
1: viernes,
0: mensajes.
1: Mañana. Bueno, bárbaro. Que sigan participando, deseándose entradas, porque estamos en la semana aniversario de 12.0. 12.0 cumplió un año al aire.
0: ¡Ay, felicidades!
1: Sí, se pasó muy rápido. Eso sí se pasó muy rápido.
0: Sí. ¡Qué loco!
1: Sí, el 3 de octubre fue nuestra primera salida al aire. Una locura también nosotros empezar en octubre.
0: Sí.
1: Bueno, esperaron hasta marzo.
0: Sí, tal cual.
1: Pero bueno, queríamos...
0: Todos sin ganas de empezar cosas y arrancaba el programa.
1: Y ellos estaban... Bueno, pero queríamos arrancar tranqui. Viste que si vos arrancás en marzo, arrancás fuerte. Si arrancás en octubre, tenés el verano, era como más tranca.
0: Sí,
1: dijimos,
0: sí,
1: bueno, vamos a llegar a marzo un poco aceitado. Entonces, por eso. Y bueno, nada, nos escucharon. Nosotros ya vi, viste que nosotros siempre trabajamos y vemos antes y podemos tener las entradas para sortear. Es una fiesta muy concurrida, muchas entradas. De hecho, si todavía no sacaron las entradas... Miren que en las últimas horas es muy probable que suceda el sold out, así que sáquenla. Y bueno, dijeron, chicos, ustedes están cumpliendo, recién escuchamos, están cumpliendo el año, y bueno, tomen 2 entradas para regalarlas a sus
0: oyentes. Muy bien.
1: A nosotros no nos regalaron nada, pero a la gente que nos escucha, sí. No, mucho amor.
0: ¿Cuándo sortean? ¿El viernes?
1: El viernes.
0: ¿En 12.0?
1: El viernes temprano, no vamos a esperar hasta las 2 de la tarde, seguramente 12:30, 1, estemos
0: bien
1: sorteando.
0: Así que atentos a todos los que están mandando mensajes. Felicitaciones, Emma y Huguito, dice Silvia.
1: Gracias, Silvi, gracias. Silvia.
0: Acá andamos generando abundancia.
1: Bien, muy bien.
0: Estamos muy, muy bien. Bueno, bienvenidos a todos. Aquí estamos en Modo Mañana. Está Emma Bernad.
1: Acá estamos, arrancamos y nos quedamos hasta las 11.
0: Mi nombre es Caro Riganti. Bienvenidos a este día jueves 8 de octubre. Aquí estamos, nos quedamos hasta las 11 de la mañana. Primera tanda y volvemos con noticias.
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1: 8:34 de la mañana. Esa. Temperatura en Rosario, 14 grados 9 décimas, se mantiene ahí. Humedad 95%, presión 1009 hectopascales, viento del sur a 15 kilómetros por hora. La visibilidad mejoró, está en 10 kilómetros ahora. Máxima de 19 grados con cielo nublado para este día jueves. Comenzamos con el repaso de los títulos
2: locales.
3: Bueno, comienzan los cruces a la isla desde la fluvial. Este miércoles se presentó formalmente una nueva temporada de cruces náuticos y paseos por el río Paraná desde la terminal fluvial de Rosario. La propuesta va a comenzar este sábado 10 de octubre y busca potenciar el turismo receptivo, revalorizar los espacios ribereños y aprovechar los muelles renovados recientemente. El servicio va a funcionar en primera instancia durante octubre, noviembre y hasta el 10 de diciembre, los sábados, domingos y feriados, con traslados a las islas Sabino Corsi y circuito guiado La Vuelta al Mundo desde los muelles renovados de la terminal fluvial. Los cruces a las islas destinados a quienes eligen pasar el día en los bancos de arena frente a la costa central van a salir cada una hora, los días sábados, domingos y también feriados, entre las 11 y las 15:30. El último regreso será a las 18:30. El pasaje de ida y vuelta va a costar 15.000 pesos por persona. En plena temporada de verano, los cruces van a ser diarios durante enero y febrero.
1: Bien. Está bueno.
3: Está bueno, ya está. Está hermoso, quedó muy linda la fluvial. Pasé hace unos días, todo renovado. Está los muelles para cruzar, quedaron espectacular.
1: Bien. Bueno, proponen transparentar los loteos en Santa Fe. Queremos proteger a la gente de las estafas. Después de todo lo que está sucediendo con Pilaí, Bau en Pilaí, sí, y con Grupo Roma, con estafas a personas que, compraron terrenos que no pueden ser, en un caso, terrenos, gente con Grupo Roma que compró terrenos que no son habitables, no tienen la autorización, digamos, el papeleo que te tiene que dar la provincia, son loteos inundables y un montón de cuestiones. Y después está el tema de Bauem, que es gente que pagó durante muchísimos años, no puede recibir la propiedad que pagó durante ese tiempo. Bueno, ahora la diputada Leonela Catalini, del Partido Socialista, presentó un proyecto de ley para crear un sistema público de información sobre desarrollos urbanísticos en la provincia de Santa Fe. Lo que busca esta iniciativa es que quienes estén por comprar un lote puedan conocer, antes de concretar la operación, qué autorizaciones tiene el emprendimiento, qué trámites están pendientes y qué servicios fueron acreditados. Todo esto surge a través de esta problemática, ¿no?, de Grupo Roma y problemas que de personas que, imagínense, depositaron sus ahorros de toda la vida en la compra de un terreno, un lote, lo que sea, y no pueden, perdieron todo. Así que esta propuesta está buena para empezar a darle marco a las compras, que no suceda esto, porque ahora no hay ningún responsable.
3: Bueno, por otro lado, comienza la Feria del Libro en Rosario. Las propuestas para este jueves te las cuento ahora, porque la Feria Internacional del Libro de Rosario comienza hoy en el Centro Cultural Roberto Fontana Rosa con una jornada que combina presentaciones de libros, propuestas para las infancias, encuentros y actividades vinculadas a la literatura, el cine y distintas expresiones culturales. La programación se inicia por la tarde y se extiende hasta la noche con entrada gratuita. Desde las 4 de la tarde habrá distintas propuestas en los espacios del Fontana Rosa. Entre ellas se encuentra la presentación de Neuroodontología Biológica de Sergio Hiskin, Alejandro Impalardi y un encuentro también de autores de Rosario. También habrá actividades destinadas a chicos y chicas, como la presentación de Corazón Mariposa de María Clara Vicaca. Quiero ver cómo van a ser los horarios, pero bueno, la feria se va a desarrollar hasta el 18 de octubre en el Cultural Fontana Rosa, ubicado en San Martín 1080. La entrada es gratuita y se puede acceder a las distintas actividades de la programación durante toda la jornada, desde hoy hasta el 18 de octubre.
1: Muy bien, bien. Bueno, por otro lado, allanaron a un docente por antisemitismo en Rosario. Allanaron y, bueno, en su defensa cuestiona el operativo federal. A mediados de septiembre, dos domicilios fueron allanados en el marco de una investigación federal por presunta discriminación y difusión reiterada de mensajes de odio contra la comunidad judía. Es una causa que se inició a partir de una denuncia presentada en la Fiscalía Federal, federal por Gustavo Tenenbaum. Es un empresario y titular de un conocido comercio de peatonal Córdoba que sostuvo haber sido agredido con expresiones vinculadas a su religión. Bueno, a partir de esa presentación, la fiscal impulsó una investigación que derivó en procedimientos sobre domicilios que están vinculados a Mariano Soria, que es docente universitario e integrante de la Asamblea de Acción por Palestina. Y durante los allanamientos, efectivos de la policía secuestraron 4 libros de historia, una antigua pistola calibre 22 perteneciente a la familia del investigado, un teléfono celular, una notebook, una computadora, un pendrive. Bueno, obviamente el docente rechazó las acusaciones y sostuvo que sus cuestionamientos están dirigidos a la política del Estado de Israel. No soy antisemita ni nada por el estilo, solo no estoy de acuerdo con el genocidio que está llevando a cabo el Estado de Israel contra el pueblo de Palestina. Es más, no tengo ningún problema con ninguna persona que profese la religión judía ni sea de ascendencia israelí, es lo que decía este docente.
3: Bueno.
1: Hay ahí una línea muy...
3: Como tenés que aclarar mucho.
1: Muy finita, ¿viste?
3: Tengo una más, sí. Local. Porque te había comentado que había escuchado sobre la noche de colectividades, sí. La fiesta de colectividades, había escuchado en un medio de comunicación que empezaba mañana y me quedé como medio trabado porque la verdad es que
1: no teníamos.
3: Pero bueno, hay una diferencia y por eso era la equivocación, la confusión. Llega la noche de las noches de las colectividades y ya hay fecha del encuentro y fiesta nacional en Rosario. Se acerca una nueva edición de Noche de Colectividades, una propuesta que permite viajar por el mundo desde Rosario a partir de sabores y expresiones artísticas de las diferentes agrupaciones. Desde el viernes 9 al domingo 11 de octubre, o sea, a partir de mañana, nuevamente las colectividades abrirán las puertas de sus sedes para ofrecer propuestas gastronómicas típicas, espectáculos. Es como que vos vas a la colectividad italiana, vas a la española, vas a la alemana, pero vas a las sedes.
1: Bien.
3: No es que se juntan y hacen una fiesta de colectividades. Esto es en la previa y en la antesala de colectividades. Es desde mañana hasta el 11 de octubre. Va a haber espectáculos y demás. En sintonía, la ciudad confirmó que la gran fiesta central Encuentro Fiesta Nacional de Colectividades, la que nosotros todos conocemos, sí, frente al monumento, se va a desarrollar desde el 6 al 15 de noviembre en el Parque Nacional a la Bandera. Así que este fin de semana hay una previa en las noches de colectividades en las sedes de cada uno de los países y después, a partir del 6 de noviembre, un mes larguito queda, ahí es la fiesta frente al Monumento a la Bandera. Fiesta de colectividades.
1: Muy bien.
3: Nuevamente.
1: Ahí está. Pero esto de ir a las sedes está buenísimo.
3: Debe estar bueno. Nunca lo hice.
1: Sí.
3: Me gusta.
1: ¿No fuiste a ninguna?
3: No, iba a la... No fui a ninguna. Iba a mentir. Porque iba mucho a comer cuando era chico a la familia brucesa.
1: Bueno.
3: Pero eso no es...
1: Sí.
3: Ah, ¿sí?
1: Sí.
3: ¿Eso es? Ah,
1: en
3: bueno,
1: la sede.
3: Eso.
1: Yo me acuerdo que una vez fui al...
3: Va, mucho. Fui un par de veces.
1: Es muy famosa esa.
3: Es muy famosa. Yo
1: la vi, no la conozco.
3: Me parece.
1: No fui nunca.
3: Un lugar hermoso.
1: Hermoso y se morfa riquísimo.
3: Sí, re.
1: Fui a la alemana en un evento que hubo una vez. Y fui también a la... no me sale. Al Centro Vasco.
3: Ah, mira, tampoco.
1: Ahí también
3: conozco.
1: Se come muy rico.
3: Una torta vasca, qué rico.
1: Muy bien, porque son esos lugares que hacen las comidas típicas y tienen un precio acorde,
3: claro,
1: y al restaurante,
3: sí,
1: y comer re bien.
3: Y además conoces sí, un poco de la cultura gastronómica, de los lugares.
1: Sí.
3: Voy a ir este fin de semana.
1: Está buenísimo para ir a comer.
3: No sé
1: el
3: cuál.
1: Alemán está muy bueno.
3: ¿El alemán?
1: Es un...
3: ¿El chucrut?
1: Sí, pero tenés ese preparado que no sé cómo se llama. No, el Stollen nada que ver, pará. Ya te lo voy a encontrar.
3: Bueno.
1: Que es como un arroz con cosas que es una locura, alemán.
3: Qué rico. Bueno, voy a averiguar a dónde se puede ir.
1: Bueno. Ahora sí.
2: Nacionales.
1: ARCA extendió hasta fin de octubre.
3: Ajá.
1: El plazo para presentar la declaración jurada de ganancias. Vos, Pichi.
3: Ahora me cruzo y voy.
1: Bueno, la Agencia de Recaudación y Control Aduanero volvió a prorrogar la presentación de la declaración jurada del impuesto a las ganancias 2025, por lo que contribuyentes van a tener tiempo hasta el 30 de octubre para realizar el trámite. Es una medida implementada el día de hoy mediante una resolución que fue publicada en el Boletín Oficial. Responde a razones de administración tributaria que buscan facilitar el cumplimiento de las obligaciones de los contribuyentes. Así que si anda uno, hay alguno que anda medio chueco con eso,
3: tiene tiempo de acomodarlo.
1: Tiene tiempo hasta el 30 de octubre. Y esta me vengo más a lo local. Todas las personas que tengan deuda con DREI, TGI, todos los impuestos a nivel municipal también tienen posibilidad de ponerse al día con financiación y demás hasta diciembre de 2026.
3: Okay.
1: Buena
3: eso data.
1: También está bueno. Ya lo hizo provincia con ingresos brutos y todo eso. Ahora el API ahora lo hace bueno, en Rosario, ¿no?
3: Bárbaro, perfecto. Bueno, seguimos con las noticias nacionales. Para blindar el DNU 70, ahora vamos a ver bien de qué habla esto, el gobierno busca rescatar la ley de tierras y negocia cambios al proyecto de Malvinas y también el de presupuesto, mientras intenta dejar sin quórum la sesión del jueves de la semana que viene, pedida por la oposición para votar un DNU. El oficialismo estudia reintroducir la ley de tierras en la ley de inviolabilidad de la propiedad privada, al tiempo que negocia cambios al proyecto de defensa de la soberanía nacional y al proyecto del presupuesto 2027 para seducir a dialoguistas, a quienes prometió abrir un recinto de la Cámara de Diputados el 21 de octubre para tratar un temario que también incluiría las leyes de discapacidad y sobreendeudamiento familiar. Pasando en limpio en las leyes que quiere sacar el gobierno y que las tiene media trabadas, por esa razón está tratando de abrir el diálogo y de hacer algunas modificaciones en otras leyes. Esto le permite que los sectores dialoguistas se acerquen y ahí ellos intenten consensuar para sacar las leyes que verdaderamente a ellos les interesa en un momento previo a las elecciones del año que viene, que todavía falta, pero ya se tienen que empezar a mover algunas fichas. La estrategia que evalúan implementar para ganarse el favor de los dialoguistas sería introducir restricciones a la compraventa de tierras rurales en la ley de inviolabilidad privada, que vino con media sanción del Senado. Así que bueno, vamos a saber qué es lo que va a suceder con estas leyes en el transcurso del día de hoy, porque hoy es jueves, y también de los próximos días.
1: Muy bien. En el ámbito nacional, ayer conocíamos la noticia de que murió Piero.
3: Piero,
1: mi viejo, el tema que...
4: Gracias, Piero.
1: ¿Ese Piero es? No, sí, este Piero. Ah. Mi viejo, este tema, vos no habías nacido, Pichi.
3: Yo lo tengo a Piero, pero...
5: Es un buen tipo, sí. Mi viejo.
1: Este clásico. Bueno, murió a los 81 años. El adiós a un símbolo de la canción social y popular. El ambiente de la música despide el día de ayer a uno de los mayores referentes de la música, con la muerte de Piero Antonio Franco de Benedictis a los 81 años. Es el abuelo de Ámbar, la hija de Juana Viale.
3: Ah, mira.
1: Porque te acordás que...
3: Claro, es verdad.
1: Nació en Italia, pero se radicó en Argentina desde su infancia y, bueno, construyó una carrera inconfundible que fusionó la melodía, la poesía y la profunda sensibilidad social. Un tipo que le ponía palabras a sentimientos que eran muy difíciles de expresar, tal vez, en ese momento. O ¿no? Hablar de tu viejo así tan sencillamente.
3: Claro.
1: Con lo difícil a veces que es ponerle palabras a lo que representan nuestros padres o... de nuestra vida, ¿no? Bueno.
5: Ahora ya caminas lerdo.
1: Ahí está, lindo para este día, ¿eh?
3: Me encanta. Me da ganas de estar al lado de una ventana con una fogatita, en una mecedora.
1: Sí, aparte, tiene ese sonido bien típico de la época.
3: Sí. A ver.
1: Piero. ¿Quién es el que decía gracias? Sí.

0: Tiene unos aires, debe ser por la época, ¿no? Unas melodías de Palito Ortega.
1: Claro, por la época.
2: Y nos quedamos apagados.
1: Ahí está.
2: Apagados.
0: Ahí tenés.
1: Piero.
0: Gracias, Piero.
3: Gracias, Piero.
0: ¿Qué decirte? Bueno, vamos, nos tomamos un avión.
1: Dale. Pim, pim, pim, pim, pim.
4: Internacionales.
0: Bueno, y me voy a Brasil porque Lula desafió a Flavio Bolsonaro a apoyar la reducción de la jornada laboral. ¿Cómo es que dice el refrán este? No pierda no sé qué cosa en chimango.
1: No gasta pólvora en chimango.
0: Ah, no pierdas tiempo, Lula. ¿Qué estás diciendo?
1: No, aparte de los explotadores, laburantes.
0: Claro, el presidente Luis Inácio Lula da Silva, candidato a la reelección por el Partido de los Trabajadores en Brasil, desafió al senador Flavio Bolsonaro, aspirante a la presidencia por el Partido Liberal, a apoyar la propuesta de reducción de la jornada laboral en Brasil. Esto es algo que Lula viene tratando hace ya un tiempo. El titular del Senado, David Alcolumbre, anunció que la propuesta de enmienda constitucional para poner fin a la escala de 6 días de trabajo y uno de descanso y reducir la jornada laboral máxima de 44 a 40 horas semanales debe ser deliberada y votada antes de la segunda vuelta de las elecciones generales prevista para el venidero domingo 25. O sea, claro, antes de la segunda vuelta, que tiene que ser ya, en las próximas 2 semanas. Durante una plenaria del Partido de los Trabajadores con parlamentarios, Lula afirmó que pretende seguir la postura de Bolsonaro sobre el tema. ¿Cómo pretende? Ah, pretende, sí, bueno, claro, como seguir charlando con Bolsonaro para que esto se dé. Quiero ver cómo va a votar Flavio Bolsonaro. Lo desafío a votar a favor y lo reto a pedirle a su partido que vote a favor también. Fue lo que comentó al recordar que su adversario se ha manifestado en contra de la propuesta. El candidato del Partido Liberal de Brasil defendió que el trabajador debe tener la libertad de elegir su propia carga horaria. No labura nadie. Así está bien.
1: Bueno, 3 horas por día.
0: No
1: 4.
0: Labura nadie. Así.
1: Viste que en la.
0: No, porque él es liberal, entonces que la gente sea libre.
1: Sí, pero no es así,
0: no,
1: porque el empresario
0: obvio.
1: No te va a decir. Laura, a ver, ojo. Acá nuestros queridísimos compañeros de WorkCloud, muchos trabajan por objetivos también. Entonces ahí uno va trabajando.
0: Ha cambiado
1: trabajando.
0: Mucho la forma, claro. Cuando vos trabajás por objetivo y es diferente porque vos, que además también es más difícil para el laburante. Yo también tengo trabajos que trabajo por objetivo y es como, no es joda.
1: No.
0: Igual, hay que sentar a cumplir esos objetivos.
1: Aparte hay algunos laburos que no podés trabajar por objetivo. Un comercio, no podés decir, bueno, vendí tanto y cierro el.
0: Ya no vendo más.
1: Hay algunos trabajos que no te da esa posibilidad.
0: Exacto.
1: Pero sí me parece que hay que replantear la manera. Primero que uno trabaja mucho y gana poco, entonces no se puede vivir así, chicos. La vida una sola, no podés dedicarte toda la vida a trabajar.
0: Lo que está bueno es que.
1: Hay que hacer algo.
0: Más allá de que salga o que no salga, me parece que está bueno que las discusiones sean cada vez más fuertes y que estén más presentes en la agenda. Y eso me parece que está bueno porque no va a ser algo inmediato, es una estructura que viene desde hace muchísimo tiempo atrás, pero ya el diálogo y el debate, bueno, hacen un montón a la cuestión, así que está bueno que suceda y que pase en Chile, en Brasil, acá también. Me parece que cuantos más países se sumen a este debate, bueno, va generando algún movimiento. No sé si tan a corto plazo, pero poner en discusión el tema sirve y está bueno.
1: Sí. Bueno, por otro lado, tristísima noticia que se dio a conocer el día de ayer. Murió Mari Carmen. Mari Carmen es la mujer de 87 años que fue desalojada y que a raíz de esto en Madrid y que a raíz de esto desató masivas protestas por la vivienda en España. Ayer cuando vi la noticia digo, no puede ser. Ella estaba internada, ¿no? Tenía 87 años, se hizo, es María Carmen Abascal, la conocíamos como Mari Carmen. se volvió el ícono de las protestas por la crisis de vivienda en España. Bueno, falleció ayer en un hospital en Madrid. Esto lo anunció el sindicato de inquilinas en un comunicado. Y bueno, obviamente la tristeza, ¿no?, de esta mujer que en sus últimos días pasó tanta angustia y tanto estrés por haber sido desalojada de una casa, una vivienda que ella la había habitado durante muchos años. Y que bueno, imagínense, una jubilada que también en España no se llega a pagar alquiler y cubrir todos los gastos para vivir. Lo que decían desde el sindicato de inquilinos: seguiremos luchando por ti, por todas, como siempre quisiste. Y bueno, ella había sido desalojada el 23 de septiembre de su departamento, después de que la empresa propietaria intentara elevar fuertemente el alquiler. Y bueno, su imagen, esta imagen que recorrió el mundo también, siendo sacada del departamento en camilla por la comitiva judicial. No, o sea.
0: Sí,
1: mientras estaban todos los manifestantes ahí, había un video donde ella agradecía a todas las personas que habían salido a manifestarse por ella, pero que en realidad esta problemática representa a cada uno de los habitantes, ¿no? Uh-huh. Bueno. Y toda la problemática que se desató en España, que sigue estando, y siguen las manifestaciones en la Puerta del Sol allí en Madrid.

0: 8:55 de la mañana.
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0: A ver, el clima. Voy a actualizar a ver si hay alguna modificación de la temperatura porque seguía igual.
2: Contame.
0: No, sigue igual. 14:08 ahora. Cielo cubierto, dice llovizna.
2: Vi gente con paraguas.
0: Ah, está garobando.
2: Está garobando.
0: 95% la humedad, presión 1009 hectopascales, viento del sur a 15 kilómetros por hora, la visibilidad un poco reducida, 15 kilómetros, máxima de 19 para hoy con cielo nublado.
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2: Bueno, hablamos de los cortes de calzada previsto para hoy en Boulevard Seguí entre Moreno y Entre Ríos, Ituzaingó entre Buenos Aires y Juan Manuel de Rosas, Rondó entre Braille e Irigoyen, Rondó entre Godoy Cruz y Punta Lara. Atención porque hay reducción de calzada en Newbery de Avenida Real a Wilde, Avenidas Cuénaga y Wilde, Pellegrini y Garzón, Oroño entre Milán y Flamarión. Eso es la zona sur. Ruta 9, vieja, entre Armstrong y Marco Juárez, tránsito cortado por acumulación de agua sobre la calzada. Esto es un reporte de hace algunos minutos, así que atención. Se realizan desvíos hacia autopista Rosario-Córdoba. Los accesos a Rosario con tránsito normal y buena visibilidad.
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1: Hola, querido, querido.
2: Hola,
1: querido.
2: Buen día.
1: Querido, querido.
3: Buen día, buen día.
1: Ah, bueno.
3: Pachomba.
2: Oh, sí.
3: Yo estoy en Bermuda, nada, parece que en lo de Miami yo. Un frío. En Bermuda, mangas cortas y un suéter.
1: Pero apareciste jueves.
3: Pero bueno, nena. Ya cuando me despierte bien, creo que voy a abrigarme bien. Yo flashé que era.
2: No sé,
3: 28 de diciembre.
2: No.
3: Un frío.
1: Primavera.
3: Buen jueves.
2: Es que pasa bueno, eso, estamos confundidos no, en estos
1: no.
2: momentos.
1: Y aparte, los días que salió el sol, todos ya musculosa.
2: No, de ninguna manera.
1: Y de pronto...
2: Se va a estirar la fresca, vamos a... No va a venir el calor agobiante hasta, me parece, bien entrado diciembre. Me animo a decirlo.
1: Sí. Igual viste que ahora porque con la lluvia y la humedad como que se pone raro.
2: Sí,
1: pero cuando
2: raro.
1: Sale el sol ya hace calor.
2: Sí, es verdad. Pero bueno, todavía no hace ese calor.
1: Todos queremos el verano, querida. O la primavera.
2: Y se está haciendo rogar, sí, se está haciendo rogar.
1: Manquemos.
2: Ya se hizo muy largo.
1: Buenas, ¿cómo andan? Ya dejamos el paquete en el jardín, ahora a casa a estudiar. Dice Lean, Mitre y Pellegrini cortado por la policía. Parece que hubo un choque.
2: Upa.
1: En Mitre y Montevideo, moto y taxi.
2: Moto y taxi.
1: Sacó una foto y salió una bicicleta media. ¿Viste cuando sacás en movimiento que
2: movimiento.
1: Se ve?
2: Una foto artística te salió.
1: Sí, o es un espíritu, no sé si había una.
2: Ah, qué miedo.
1: Si realmente pasaba una bicicleta o es un espíritu.
2: Claro. Bueno, padre, suerte con el estudio.
1: ¿Cuándo rendís?
2: Que te vaya bien.
1: ¿Cuándo rendís?
2: Muy bien.
1: Ahí está hablando.
2: Análisis de datos.
1: 341-5389-9. No regalamos nada.
2: No regalamos nada.
1: Pero podés escribir.
2: Sí, escribinos, contanos qué estás haciendo, fin de largo. ¿Viajan este fin de alguien se va a algún lado, se va mañana, vuelve otro día? Hay gente que se va
1: a Miami,
2: se ha tomado hoy. No, se ha tomado el día de hoy porque ayer no trabajó, hoy, mañana. Mandamos un beso a Agustín que hizo eso.
1: ¡Qué bien!
2: Y seguro nos está escuchando desde la cama.
1: ¡Qué bien ese chico!
2: Sí, sí, sí, sí, sí, sí. Una semana clavó.
1: Y ahora va a clavar otra en noviembre cuando no trabaje.
2: Y después en noviembre, claro, porque tienen su día.
1: El día del banquero.
2: Claro. Pero bueno.
1: ¿Así?
2: Así.
1: Así queremos todos. Así.
2: Bueno, pero es un...
1: Trabajar lo menos posible. Hasta el lunes tengo tiempo de ponerme al día. Lunes, último día para rendir. No, pará. ¿Cómo? Qué ganas de tener un examen que tengo.
2: Ay, no.
1: Hace rato que no.
2: No. Tengo ganas de estudiar algo libremente y no de presión. No con presión, claro. Digamos, ¿no? De que tenés que rendir tal día. No.
1: Ah, pero yo no funciono así.
2: No, pero es...
1: Si estudio algo, no le doy bola. O sea, necesito presión. ¿Cómo la pasabas vos pre-examen? ¿Era de los que vomitaba y todo eso?
2: No, así no. No, yo tenía que estudiar siempre mucho tiempo antes. Yo no soy de los que con 2 o 3 días de anticipación ya estaba. Yo tenía que clavar más de una semana.

0: ¿Organizabas bien?
1: Más o menos. Más o menos.
0: Porque eras responsable.
1: Que me siente a estudiar una semana antes no significaba que ya, como faltaba una semana todavía, capaz que me dispersaba, ¿viste? No le daba. Después me ponía las pilas los últimos días, pero yo ya arrancaba. No, siempre me costó mucho sentarme. Siempre,
0: a mí también.
1: Siempre me costó.
0: Pero me servía mucho estudiar en compañía. A mí me resultaba bien trabajar en equipo, porque a mí soy tan dispersa que sola me ponía, claro. Y al rato ya estaba...
1: Sí, cuando te juntás con un equipo es como que, bueno, si el equipo se pone, se sienta, se calla, como que, bueno, claro. Vos tenés que seguir esa
0: estudiar
1: dinámica.
0: Con amigas, pues yo era, bueno, y si nos vamos a dormir, estudiamos mañana. No, hasta que no terminemos esto, no. Bueno, y no, ahí claro. Yo me hubiera ido a dormir. Así que el equipo me funcionaba, el equipo me servía. Hola, chicos.
1: Hola.
0: Qué hermoso día hoy para quedarse en la cama, pero acá yendo a atender a domicilio, prendidos a ustedes, como siempre, que tengan un hermoso jueves. Pará, Johnny.
1: Johnny, venite un día, hacemos una sesión en vivo.
0: Pará, mesoterapia y estiramientos. Pará, sí. Que estoy necesitando...
1: Y escribile a Johnny.
0: Johnny, reduce el dolor y malestar.
1: Creo que sí, que no vaya a domicilio porque te va a salir una fortuna.
0: Claro, no estoy acá en Rosario. Y aparte esto se hace... A ver, amplianos, Johnny.
1: Hace también el... Ay, me va a salir.
0: Cuencos.
1: El de la...
0: ¿Sopapas?
1: Sí, en la espalda, que te queda todo marcado.
0: Ah, ¿qué se hizo? ¿Quién era que
1: ventosa, la ventosa.
0: La ventosa.
1: Nunca me hice ventosa.
0: No, yo soy más tradicional. Me gusta mucho la reflexología a mí.
1: Ah.
0: El masaje en los pies y todas esas cosas. Viste que te tocan un punto de los pies y te salta el hombro, ponele.
1: Destraba todo.
0: Eso me parece fantástico, la conexión del cuerpo. Pero estoy tan contractura que ni el rolito me está haciendo efecto. Está bueno estudiar acompañado porque vas escuchando lo que dicen y por ahí las ideas te quedan, ¿sí?
1: Claro, sí. Es verdad.
0: Buen día, amigos. Si no regalan nada, no escribo. El lunes, Buster a full.
1: ¿El lunes?
0: ¿Qué?
1: ¿Qué pasa con el lunes? Hoy no es lunes.
0: Chicos, por favor, háganse entender. La comunicación es muy importante. Si no, no.
1: ¿Qué pasa el lunes, Luki?
0: Hace ventosa, Johnny.
1: ¿Viste? Sí, yo vi qué hace.
0: Pará, decinos las cosas que haces. Que masajes, porque ahí vi que haces mesoterapia. ¿Mesoterapia para qué? Mesoterapia y estiramientos. ¿Estiramientos de cuello? Qué bien todo. Como buena taurina, vos me ponés a mí en una camilla. Masajes, aromaterapia, lo que quieras. Reiki.
1: Masoterapia. Reikista, también es reikista. Medicina china.
0: No, ¿en serio?
1: Desarrolle. Y además, es estudiante, martillero y corredor inmobiliario.
0: Ya ahí estás adentro del sistema, eso ya. Me gusta más lo...
1: Lo otro. Claro.
0: Porque la medicina china tiene cosas fascinantes.
1: Desconozco.
0: Masajes para el dolor. Para...
1: Bien, claro, te duele.
0: Reflexología, eso sí. Me encanta.
1: A ver.
0: Descontracturante, relajante, punción seca. Ay, esto ya. Digitopuntura. ¿Cuál es la digitopuntura?
1: No sé.
0: La de los dedos, de las manos.
1: No lo sé.
0: Te va tocando puntos. Esa es. Estás en Puerto Norte.
1: Ahora debe estar en Puerto Norte. Porque él va con su camilla a domicilio donde le pidas.
0: Ah. Vamos trabajando puntos del cuero. Uy.
1: ¿Será del cuerpo? Mira, la digitopuntura es una técnica manual de la medicina tradicional china que consiste en aplicar presión con los dedos sobre puntos específicos del cuerpo.
0: Maravilloso.
1: Para aliviar dolencias y restablecer la energía vital. Ojo dónde están esos puntos.
0: Me encanta todo eso, me fascina.
1: Se basa en la circulación a través de canales o meridianos conectados con los órganos internos. Claro, es como eso, la reflexología que te da... O la mano, te duele la cabeza y apretás en un lugar y te desaparece ese dolor.
0: Fantástico, me parece fantástico.
1: Reduce contracturas, dolores musculares, articulaciones y también dolores de cabeza.
0: Yo tengo un tema con las cervicales, vos sabés. Todo lo alojo en las cervicales.
1: No, eso es tremendo, porque te pega por ahí, te destruye.
0: Bueno, Johnny. Jonathan Scuderi. nuestro querido oyente que hace todo esto. Avísanos si podemos pasar tu teléfono, si hay alguno que está medio duro. ¿Qué? Bueno, puede entenderse.
1: No, yo fui una vez, yo fui varias veces con Johnny. La primera vez que yo lo conozco, porque tenía el cogote duro, no, lo que sigue. No me podía mover.
0: Cogote. Cogote tienen los pájaros. Cogote. Las gallinas tienen cogote.
1: No, no me podía mover. Y hasta yo pensaba, digo, ¿cómo me acuesto en la camilla? Porque no podía ni siquiera hacer eso.
0: Ah, es tremendo. Estabas contracturado del cuello.
1: La desesperación me llevó, sí, estaba contracturado, tenía una crisis de vida impresionante. Y, no, fue estupendo. Salí de ahí nuevo. Y no solamente me hizo bien en el momento. Al otro día, yo estaba como un recién nacido.
0: ¡Ah!
1: No me dolía nada. Levitaba. Así que nada. Pero esos fueron masajes descontracturantes, no relajantes. Lo que por ahí, cuando me estaba haciendo masaje, una puteadita le echaba.
0: Ah, bien.
1: Sí.
0: Ok, porque está destrabando ahí.
1: Estaba destrabando.
0: Bueno, primero descontracturás, claro, y después...
1: Claro, por eso digo, para que la gente no vaya como, ah, los relajantes son lindos, pero... No tienen tanto efecto sobre un dolor.
0: Tenés que estar bien para...
1: Exacto. El descontracturante, sí. Si te gusta el durazno, bancate la pelusa.
0: Compro.
1: Bueno.
0: Porque la verdad es que al quiropráctico no.
1: Son cosas diferentes.
0: No quiero ir al quiropráctico.
1: Andate a la zona de
0: descontracturante. Estoy agendando el número de Johnny.
1: Dale, agendale.
0: Bueno, 9 de la mañana, 18 minutos. Lunes... No me voy a ningún lado. Le metemos con Buster. Tenemos 2 aires acondicionados para instalar y colocar luminarias y tomas y llaves de luz. Eso claro. Es lo
1: que... ¿Y nosotros cómo vamos a saber eso con el mensaje que vos mandás?
0: Claro.
1: ¿Eh? No estamos dentro de tu mente.
0: Lo que pasa es que nosotros vamos preguntando cosas al aire y ellos responden
1: y ellos van ya respondiendo. Nos olvidamos. Igual está bien que respondan en el momento.
0: Bueno, si necesitan hacer algún arreglo de electricidad, instalación eléctrica y demás... Lucas de Buster.
1: Le vamos a hacer un jingle, amigo.
0: Sí. Y a Johnny también.
1: Bueno, 9:19.
0: Bueno, nos vamos a la tanda.
1: Vos ya seguramente tenés 9:20.
0: Yo tengo 9:20. Y 9:19 en el teléfono, que lo tengo hoy cerca.
1: Bueno.
0: Vamos a la tanda porque cuando volvamos ya está Rodri.
1: Vamos.
0: Rodri Leiva con nosotros, nuestro queridísimo uruguayo. Va a estar charlando de algo. No sabemos todavía. ¡Sorpresa!
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0: Bueno, espero que anden bien. Acá todo en orden. Está garugando un poquito, como que tiene pinta de seguir lloviendo. Estoy aprovechando para trabajar un rato con la app y después a marcar tarjeta como cada tarde. Así que bueno, yo estoy por la zona de Pichincha.
1: Ah, está acá en el barrio.
0: En cualquier momento paso por ahí.
1: Toca bocina.
0: Tendré que llevar facturas de nuevo. No sé. No hay mucha humedad, no hay viento, está como raro, está fresquito igual.
2: Bueno.
0: Pero las calles ya se desagotaron, anoche era.
2: Ah, bien.
0: El Amazonas.
1: Sí, tremendo.
0: Por todos lados inundado.
2: Mucha agua.
0: Un par de árboles y ramas rotas.
1: Calles anegadas.
0: Así que bueno, yo lo voy manteniendo al tanto, si cualquier cosa me pregunto.
2: Está perfecto.
0: Y tengo una pregunta existencial. Necesito saber cuándo es la noche de las peatonales.
2: Ok.
0: ¿Me sirve esa data? No estoy pudiendo googlear ahora manejando.
2: Nosotros somos
0: si me
2: tu
0: tiran la data, se agradece.
1: La radio es servicio.
2: La radio es servicio. La noche de las peatonales es el sábado 17 de octubre, previo al Día de la Madre.
1: Ah. Bien.
2: Ahí tenés. Esa es la data. Vamos, Chechu.
1: Listo. ¿Vos sabés que no fui nunca?
2: ¿Nunca fuiste? No. Sí fuiste. No, fuimos.
1: Te digo que no. Hola, Rodri, bienvenido, querido.
2: Hola, Rodri. ¿Cómo andan,
1: chicos? Súmate a la mesa, que él me está acusando de que yo fui a un lugar que no
2: porque
1: me acuerdo.
2: Porque para mí habíamos ido incluso juntos.
3: Vayan que hay un puestito de growler, todo siempre.
2: Sí, siempre está lleno. Siempre.
1: ¿A dónde está el growler?
3: A mí van ahí cambiando, pero...
2: A mí me gusta...
1: ¿En la noche de las peatonales?
2: Sí. ¿A dónde? ¿Tiene una posición?
3: No, viste fijada. Que a veces depende del estanque.
2: Claro, por eso.
3: Pero es hermoso. A mí medio que me da mucho fobia, tanto...
1: A mí también.
3: Bucle.
2: No, a mí me encanta.
3: Pero está, es lindo, un lindo paseo.
2: A mí me encanta porque es cerca de casa. Entonces,
1: claro, si aparte
2: la
1: te vas
2: fobia
1: a...
2: te vas.
1: Claro, enseguida. Yo también fuimos al día de la bandera, ese fuimos.
2: ¿Qué día de la bandera? Ah, el día
1: cuando
2: de la bandera,
1: tocó,
2: sí, pero no.
1: Salte motorizado.
2: Sí, sí.
1: Yo también le esquivo. Ayer me tocó. Hay un evento muy importante que se hace en Villa Constitución de una organización de mujeres y personas que ayudan, que asisten. Es una cosa medio de Alpi. Hacen un té todos los años para recaudar fondos para esa organización.
2: Sí.
1: Ayer me presenté para colaborar en el armado de lo que hoy va a ser el té desfile.
2: Bien.
1: Me di cuenta que a mí me gusta la producción y la preproducción de los eventos.
2: Bien.
1: Yo hoy no quiero ir al té, no quiero ver la gente, saludar, ver el desfile, no me interesa que me saluden.
3: Manden fotos, gracias.
1: Claro, pero ayer estuve ahí, levantando tablones.
2: Sos parte fundamental, porque todas las partes son fundamentales. La previa.
1: Prefiero eso.
2: El mientras
1: por eso,
2: y el post.
1: Prefiero ir a la peatonal cuando no hay mucha gente y la noche de las peatonales.
3: No, a mí me gusta la noche de las peatonales porque siempre descubro algún otro emprendedor y la verdad que a mí ver a emprendedores que cada año se renuevan, está buenísimo.
2: A mí lo que me gusta de eso es que es cuando algo sale de lo común y de lo habitual.
1: Claro.
2: Entonces vos vas a una galería y está sucediendo algo en una galería y la gente lo está disfrutando y ahí descubrís eso. Como, mira esta galería, mira, tiene esto, tiene lo otro. Eso me pasó con, no sé si Berita había ido a bailar ahí, a CDF, ¿era? ¿Algo? No.
1: Sí.
2: ¿El que está enfrente de la favorita?
1: Sí.
2: Ah, ok. Bueno, ahí siempre, primero que ahí descubrí una vez, cuando fui a la noche de las peatonales, lo que era esa galería por debajo, que incluso como que hay una muestra de...
1: Espectacular.
2: No sé, es raro. Subís las escaleras y en el patio de CDF, que tiene la terraza que da la favorita, que es hermoso... Siempre hay alguien tocando, algún DJ o algo, como que cierra ahí. Y hacen un juego de luces ahí con la cúpula de la favorita, la gente tocando. Y esas cosas, así como esas, suceden en varios puntos. Esa es la que tengo más marcada porque el lugar me parece fascinante.
1: Sí.
2: Y siempre sucede.
1: Y no conocemos tanto lugares.
2: Y no lo conocemos tanto. Y yo lo conocí así, otras galerías también he conocido así. Así que nada, está buenísimo. Y además que ahora lo tenemos medio naturalizado, pero en el momento que surgen las noches de las peatonales, era porque el centro estaba mortadela, o sea, no pasaba nadie por el centro. Y esto como que volvió la gente a la calle. Volvió Rosario.
1: Iluminaron.
2: Sí. Así que es el fin de que viene, sábado que viene.
1: El fin de semana que viene.
3: Me acuerdo de las medias sombras que habían puesto esa idea de arquitectura.
1: Y los canteros.
3: Medieval.
2: Ay, men.
1: Igual, sí, porque vos ibas cuando hacía mucho calor y toda la gente va abajo de la sombra y al rollo del centro.
2: Sí.
1: Íbamos todo en fila india.
3: Era como un mercado de Persia, ¿viste?
1: Claro, algo así. Bueno, y está el viernes 30 de octubre, la noche de los museos abiertos.
3: Ese es lindo también.
2: Ese también está bueno.
3: Ese está lindo. A mí me gusta mucho el Castanino.
1: Precioso. Sí. Ah, y está lo de Minujín, que termina ahora. Sí.
2: Y lo están renovando también.
3: Sí,
1: todo la el muestra de Marta.
2: Todo el
3: Montevideo. Sí, hay que ir. Lindo museo.
1: La de Marta Minujín, se termina el 12.
2: La de los deseos, algo así. No fui todavía.
1: Yo tampoco, no sé si hago tiempo.
2: Hay que ir.
1: Bueno, Rodri.
3: ¿Cómo andan, chicos? ¿Todo bien?
2: Bien, ¿vos?
3: Bien, amigos. Hay mucha información. La verdad que octubre empezó con K, como dice Patricio Rey, y la verdad que mucha información a nivel internacional, pero también que afecta a lo que es Latinoamérica. Uh-huh. Quería empezar por el caso de Mari Carmen, ¿sí? La señora que falleció en España, que en verdad levantó las alertas a todo el mundo por la crisis de vivienda que se está viviendo a nivel global. ¿Sí? Recuerden que es una señora que falleció hace pocos días por ser desalojada, por no poder pagar su alquiler. Eso trae cola y también como que tiene ciertos parecidos con lo que estamos viviendo acá. Es una jubilada de 71 años que fue desalojada.
1: No, 87
3: años que fue desalojada de su casa por las políticas justamente de este presidente que no está siendo como el más elegido en España. Es más, Pedro Sánchez pidió el otro día para adelantar
1: las elecciones.
3: Hay mucho que ver porque también se le está dando paso a los alquileres a los inmigrantes también, ¿no? Vieron que, no sé si ustedes conocen gente en Barcelona y saben lo difícil que es vivir, es muy difícil.
1: Sí, en realidad ahí viven varios.
2: Siempre
1: sí.
2: Se comparte. Y eso es algo de, como
1: que nosotros
2: de siempre,
1: no tenemos,
2: digamos.
1: Sí, claro. Nosotros no tenemos ese hábito.
3: No tenemos esa cultura de vivir
1: con y alquilar la habitación a alguien que viene por un fin de semana, no
3: Pongo
1: sé.
3: Pongo Barcelona porque es el ejemplo más común de la gente que viaja.
2: Claro, ¿no? Se va y va a Barcelona.
3: Exacto. Bueno, la realidad es que el caso de esta señora fue repercutido en un montón de países que enfrentan esta crisis de alquiler, de las garantías, de poder buscar una vivienda. Pero bueno, la realidad es que la señora falleció, levantó muchas alertas y lo que a mí me interesa es que toquemos que muchos jóvenes fueron a reclamar, ¿sí? No fueron tanto las personas de mediana o grande edad a reclamar, sino que muchos jóvenes hicieron protestas en la puerta, protestas pacíficas, ¿no? Uh-huh. Sí, todo pacífico. Sí. Pero bueno, me gusta cuando los jóvenes a veces toman problemas de los grandes y los hacen porque es como que revolucionan el futuro, digamos, ¿sí? Eso es así como Mari Carmen. Recuerden que nosotros también estamos pasando por un proceso de leyes de desalojo express. Las garantías, sabrán lo difícil que es alquilar hoy por hoy en Rosario. No sé si pagar el alquiler, pero entrar
2: es tremendo.
3: Es bastante difícil.
2: Se cobran muchas cosas a montos muy altos y no te dan como a pagar.
3: No hay flexibilidad.
2: Estamos hablando
3: todo
2: de
3: ahí.
2: Esa cara de perro.
1: Claro, si alquilás por inmobiliaria, está bien, es su laburo. Pero uno tiene que vos tenés que dejar el departamento que habitabas, tenés que pintarlo, tenés que dejarlo en condiciones. Tenés el gasto de mudanza, flete estrés tiempo. Y todo, y tenés toda la torta que tenés que poner para entrar a un lugar, digamos.
2: Por eso sí, obvio.
1: No existe.
2: Es su laburo y todo tiene un valor, pero al mismo tiempo los sueldos están estancados, uno no es millonario para pagar de un mes a otro dos o tres palos para entrar a un lugar, digamos, una persona promedio no lo puede pagar.
3: Y miren, yo conozco mucha gente que viene del interior y la verdad que ser del interior, venir acá, es bastante difícil porque primero, no conoces la ciudad, todavía no hiciste un círculo en el cual te permita, como yo que sé, conseguir tres recibos de sueldo de amigos.
2: No, sí, eso es tremendo.
3: Tenés que poner una gran torta y todo lo que lleva para un joven adaptarse a lo que es el nuevo círculo de la ciudad. Si venías a estudiar, tenés que los horarios de la facu, no conocés las calles, ¿sí? Y vieron que las pensiones también están desapareciendo, ¿sí? Todo el sistema de pensiones, las casas estudiantiles, que antes Rosario había un poquito más de eso, que permitía por ahí en una franja de un joven de 19 a 23 años compartir, como estábamos diciendo.
2: Sí, un lugar un poco
3: un lugar más accesible. Pero con comedor, viste, con cuchetas, con servicio de limpieza, despegarse un poco de las expensas. ¿Sí? Yo ayer, para los que no saben, yo soy encargado de Growler 3 de Funes. Y bueno, ayer pasaba por un country nuevo que se está haciendo, Funes Lake. Increíble la velocidad que construyen. Uh-huh. ¿Sí? Por eso tenés la otra parte de la gente que tiene para hacerse la casa. Y va a velocidades increíbles.
4: Sí, sí, sí.
3: Entonces, hay una franja que quedó como dejada de lado, que es el joven adulto. Y el jubilado anciano, uh-huh, que está un poco desahuciado de la ley. Exacto. Y bueno, el tema este de la señora Mari Carmen levantó todas esas alarmas, uh-huh, que bueno, yo pensé que era solamente de acá el problema, pero los países primermundistas también, uh-huh, están teniendo,
1: sí, sí, sí, tal cual,
3: este problema, así como también están sufriendo la inmigración masiva, ¿sí? Que viven de a 6, 7, 8 en una casa y no pagan. Uh-huh. Vieron que está de moda también las empresas de desocupación express.
1: Sí,
3: fuera,
1: sí,
3: ocupas, que, sí, sí. Le golpean la puerta, nos intiman.
4: Tremendo.
3: Pero bueno, esto es todo lo de los el tema de los alquileres. Ahí si lo pueden la audiencia ir diciendo, a ver si alquilan, son propietarios, cómo ven el tema de los alquileres. Yo he visto muchos carteles de se vende y alquila en Rosario, descomunal.
1: Sí, porque el que no puede vender, mínimo lo alquila para no tener un gasto ahí para, claro, mantenerlo. Porque, sí, también pagar TGI, pagás lugar, porque, sí, no vas a cortar los servicios.
3: Exacto.
1: Mirá, en base a lo de Mari Carmen, que falleció ayer, uh-huh, sigue la acampada en la Puerta del Sol. La Puerta del Sol es una de las plazas, es la plaza más importante de Madrid, es la plaza céntrica de Madrid. Ahí hay diferentes, está el kilómetro cero, digamos, como para referencia. Sigue la acampada, por más que están intentando o tiran propuestas para resolver el tema de vivienda, sigue la acampada. Y ahora más porque, bueno, lloran a Mari Carmen, ¿no? Uh-huh. Todos los manifestantes que se acercaron ahí. Recuerdo un video de ella agradeciendo a toda la gente que salió,
3: muy entera.
1: Sí, sí. A la calle por ella, pero a su vez por todos los que están atravesando por esta problemática, que no pueden pagar el alquiler y no tienen opción de irse a ningún lugar.
3: Sí, sí, sí,
1: básicamente. Porque... Así que, bueno, a ver
3: con respecto a eso también, amigos, quería abrir un gancho y decirle que hace muy pocas horas, estudiantes de diferentes universidades entraron a la Secretaría de Educación de la Nación y organizaron una sentada pacífica, sí, en protesta de la ley de financiamiento universitario. Uh-huh. Hago un gancho porque también va de la parte, ¿sí? A ver, ¿cómo se los puedo decir? Es un poco de hartazgo, uh-huh, que pensamos que nosotros como Rosario, de como un polo universitario, solo pasa acá, pero en diferentes universidades de Buenos Aires también está pasando, que la ley de financiamiento universitario viene siendo pateada, uh-huh, hace muchos meses, y la verdad es que mucha gente depende de las becas, de los comedores universitarios, de que muchas no tienen clases. Sí, es increíble la cantidad de paros que han tenido, sí, y que no, la verdad que no contribuye a la educación, porque nunca terminás de engancharte, y el que no tiene plata para pagar una universidad privada tiene que sufrir las consecuencias de estudiar en la casa sin metodologías.
4: Sí, además con lo que vale el tiempo también, ¿no? Que,
3: total.
4: Que hay paros todo el tiempo, que hay trabas para seguir estudiando.
3: Total, total.
4: Como que afecta en un montón de aspectos.
3: Con respecto a eso, el Ministerio de Seguridad dijo que se aborrece este tipo de tomas, ¿sí? Y que quiere cuidar los edificios, ¿sí? Me llamó la atención bastante que dijo la señora que quería cuidar los patrimonios, porque decía que no queremos volver a una Argentina donde se destruyan los edificios públicos.
4: Pero si lo están destruyendo ustedes, ¿no?
1: Y aparte nadie destruyó nada, están los videos de los pibes que entran y están sentados aplaudiendo. Obviamente el Ministerio de Capital Humano sacó un comunicado, dijo que al rato ya desalojaron el edificio. No hay detenidos, pero bueno.
3: No hay detenidos.
1: No. Esto fue en diferentes universidades de Buenos Aires, la UBA, Universidad de La Plata, Universidad Nacional de Quilmes. Fueron todos los estudiantes que están reclamando por seguir estudiando.
3: Sí.
1: Por tener la posibilidad de.
3: Sí, sobre todo por el financiamiento del proceso que estamos hablando, de un joven adulto en el cual busca. Uh-huh. Yo que soy estudiante, hay un momento en el cual vos tenés que hacer de esa tarea de estudio, de sentarte, de ir al pupitre, uh-huh, de escuchar al profesor, y como que a veces vas, no hay clase, vas, hay paro, el profe como que te da más clase de política, sí, que sí, de la materia. Cual. Hay un lavaje de decir, bueno, ¿sabés qué? Desinterés. desinterés
2: sí, total. O tenés que ir a la facultad para cuidar algo políticamente y no para,
3: y no para aprender
2: estudiar
3: geografía.
2: Y aprender. Entonces te metes en una lucha que está buenísimo que la gente se lo haga y demás, pero no es el objetivo
3: claro.
2: final de,
3: Si vas a la facultad de ciencia exacta, terminás haciendo.
2: Pero bueno, me parece también que es una jugada del gobierno que le está saliendo bastante bien, porque más allá de que la justicia lo está intimando a pagar y le dice que sí, y después le dice que no, le dice que sí. En el mientras tanto están dejando afuera un montón de gente en el sistema y es lo que ellos quieren, destruir desde adentro, y lo dijo el propio Milei. Sí, a mí sí, me sí. encanta ser el topo del Estado y destruir todo desde adentro.
3: Total.
2: Y me parece que con la universidad está haciendo lo mismo. En el vamos y venimos de esta ley, hay un montón de gente que está quedando afuera porque depende del financiamiento de la universidad.
3: Total.
2: Y está logrando su objetivo también.
3: Una ciudad muy grande como Buenos Aires, lo que cuesta llegar, viste, a veces, muchas veces a la universidad, tener dos o tres coles, llegar, no tener clases.
1: Sí, y sí, tardá, sí, tardá. Sí, igual, sí, igual. Esto es un problema que, bueno, se tiene que solucionar, pero no hay otra manera.
3: No
1: hay otra manera.
3: Es que justamente lo que le decía. Bueno, amigos, y vamos un poquito a lo internacional. Tengo una noticia.
1: ¿Qué? A ver.
3: No sé si es buena o mala. Resulta que en un laboratorio de Rusia, en Kibbutz, ¿sí? Se rompió un tubo.
1: Uf.
3: ¿Sí? Pandemia. Muy especial.
2: Pandemia otra vez.
3: Se rompió. Resulta que una investigadora de este centro investigativo en Rusia se estaban haciendo unos experimentos y se rompió un tubo en el cual tenía la peste. La señora murió a las 48 horas y hay más de 200 personas en. ¿Cómo se dice?
2: En observación.
3: Sí, en observación, sí, sí, porque es la peste que hacía más de 100 años que no se daba y es una enfermedad que se transmite por la tos.
2: No te digo yo.
3: Sí. Obviamente el gobierno ruso sacó, bajó la noticia rapidísimo. Esto se lo cuento así muy
2: ya rápido. Tienen 5 vacunas los rusos. Exacto. Igual, me imagino.
3: Sí, se rompió una investigadora muerta y más de 200 aislados. No me salía la palabra aislado.
1: Oh, 28 nomás. Años la piba.
3: 28 años la investigadora. Resulta que es no es la peste bubónica, porque no salen bubones.
2: Claro.
3: Se llama la peste porque se transmite de vía respiratoria.
2: Claro.
3: Sí, mirá. Esto se dio a conocer.
2: Tosido y fuiste. Y tosiste.
3: Lo real es que no hay vacuna y también no hay frontera de esto.
2: ¿Cómo fue que se le rompió el tubito a la chica?
1: Se le rompió de manera accidental el tubo de ensayo que contenía muestras bacterianas vivas vinculadas a la peste neumónica. Posteriormente desarrolló una neumonía grave que le provocó la muerte.
3: 48 horas.
2: Ay, Dios mío.
3: A tocar el arpa.
1: ¿Cuándo se le rompió el tubo? La ves.
3: Ah, vieron,
1: La ves.
3: La realidad es que hay muy poca información sobre esto, pero bueno, el gobierno ruso trató de bajar esta información, decir que estaba todo bajo control, pero ya conocemos esta historia.
2: Sí, todo bajo control, pero
3: ya saben cómo es. La realidad es que Rusia está en alerta máxima en esa. Es como una especie de Chernobyl esa ciudad en este momento.
2: Claro, y sí.
3: Y nadie se puede acercar y la verdad es que son todos investigadores de alto calibre.
2: Claro.
3: Que estudian justamente enfermedades de este rango, ¿sí? Patologías como la peste, el COVID, o sea, gente que se va a morir, cerebros.
1: El mismísimo humano va a destruir a la mismísima raza humana.
3: Total, total.
1: O los robots. Que los crearon los humanos.
3: Por lo menos no tosen.
1: Es lo mismo que crearon.
3: O sea, sí, eso es una serie de acontecimientos que están pasando a nivel mundial. También una de las cosas que quería traer a la mesa, ayer se cumplieron 3 años del atentado de Hamas los kibbutz en Israel. Recuerden que más alrededor de 1.200 personas fueron asesinadas y 251 fueron tomadas como rehenes. Muchas personas de ellas cumplieron su cumpleaños. Celebraron su cumpleaños estando de rehenes, ¿sí? Y los invito a ver muchos documentales y muchos testimonios que dice la gente. Es impresionante.
1: Tremendo, tremendo.
3: Parece una locura de ciencia ficción a pocos días y a pocas semanas de inaugurarse el documental NASA, ¿sí? Ganador del premio del Festival de Cannes. Está bueno ver los testimonios porque es una parte que no nos contaron. Uh-huh. Y que obviamente los terroristas no nos van a contar. No. Pero hay una parte muy humana. Recuerden que fue un atentado totalmente sorpresivo en una fiesta, sí, electrónica, en la cual las personas empezaron a correr para todos lados.
1: Sí,
3: y
1: sí,
3: cayeron
1: sí.
3: Los kibbutz. Uh-huh. El otro día leía que ellos tienen 7 segundos para meterse en el refugio. Eso incluye bebés, ancianos.
2: Claro.
3: No es nada. 7 segundos no es nada.
1: No es nada, 7 segundos. Ahora, vimos imágenes de ese día, ¿no? Cómo entraban.
2: Qué desesperación.
1: Cómo se llevaban a mujeres, a personas, ¿no? Cómo bombardeaban, acribillaban a todos los que estaban ahí. Después conocimos el caso de muchas mujeres que fueron prisioneras y que después liberadas al fin, pero que habían sido golpeadas, abusadas sexualmente por los terroristas. Bueno, todo es extremo. Todo es tremendo.
3: ¿Ya
1: estamos?
3: Me falta una nada más. Por primera vez se va a hacer un fusilamiento en Estados Unidos a un excomandante de la Fuerza Armada. Opa. Esto lo anunció el Pentágono, sí, por proporcionar armas y datos a Afganistán. Esto es un comandante de alto rango.
1: ¡Traidor!
3: Sí, por traidor. Es la primera vez que se hace después de la Segunda Guerra Mundial un fusilamiento ahí, a la luz del día, digamos. Wow. El excomandante está acusado en el año 2003 de proporcionar datos a Afganistán en Estados Unidos y a Donald.
1: Con Donald perfecta. No se jode, chicos.
3: Con Donald no se jode.
1: Bueno, y están, ya estamos, ¿no?
2: Me gustó ese popurrí.
3: ¿Vieron, amigos?
2: Bien, cortito y al pie.
1: Hablando de todo eso, están en un tema ahora con la piba esta que le enchufaron las inyecciones letales y que no se murió.
2: Sí, no se murió.
3: Sí,
1: están viendo qué van a hacer.
2: Mirá que uno tiene mala suerte, pero esa chica.
3: Yo te iba a decir, sí, pero...
1: Esa chica tuvo toda la buena suerte.
2: Le quedó viva enchufaron ahí. Dos. Pero quedó mal, o sea...
1: No, ayer estaba viendo un poco porque es una locura. Primero sí. Que... ella cometió un delito en el cuando tenía 18 años, mató a una de sus mejores amigas. Uh-huh. Bueno, después de todo el proceso, sentencia de muerte, listo, ok.
2: Inyección
1: con
2: letal.
1: La inyección letal, le clavan las dos inyecciones, no se muere, queda agonizando, no. Y eso sí está prohibido.
2: Claro, por eso.
3: Hoy por hoy ya está bien y está estable, ella yo
1: claro,
3: le dio hoy a la
1: en el momento en que veían que no se moría y que estaba sufriendo, ahí la tuvieron que sacar y asistir.
3: Sí, porque la ley de Tennessee no permite que haya una tercera inyección y obligatorio de los médicos recuperar el cuerpo.
1: Claro, si está, en caso de que esté sufriendo, ¿no? Y ahora está ahí como un vacío, digamos que bueno... Ya todo lo que tenían claro. Que hacer, le pusieron, no se murió y ahora...
3: Que aguante, a mí me pusieron la antitetánica, casi me desmayo.
1: La del COVID, doble. Quedaste en cama.
3: Sí, 3 meses.
2: Y a la otra se le rompe un tubito y se muere a los 2 días. Oh,
3: claro, se le dieron dos cosas para que te muera.
1: Oh, muy fuerte todo, muy fuerte todo. Bueno, ahí está, ahora nos actualizamos con nuestros queridísimos sponsors.
2: Por favor.
1: 9:55 de la mañana, tanda y ya venimos.
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0: Hola, buen día. Acá la Coque desde el auto. Estoy por pasar por la puerta de la radio. Voy a tocar bocina. ahora están hablando de un tema muy serio, pero bueno, ahí voy.
1: A ver.
0: Ahí toqué bocina. Bueno, está garbando finito. Así que nada, yo pensé que hoy no iba a llover más, pero está lloviendo todavía.
2: Oh, está tremendo.
0: Saludos para todos.
1: Gracias, Coque.
2: La Argentina que llora.
1: Cuando está. Cuando, sí, sí. Cuando estabas. Cuando estaba hablando Rodri. Yo escuché un bocinazo y pensé que era Chechu, que era la Ceci, que dijo, estoy en Pichincha, si paso toco bocina. Y no, era Coque. Bueno, gracias por pasar y saludar.
2: Gracias. Hemos sentido tu cálido bocinazo.
1: Sí, sí, sí, sí, sí, sí, sí. Bueno, a ver cómo está el clima, el tiempo. Contame. Voy a actualizar. La temperatura queda ahí, ¿eh? Estábamos en 14 y pico, ahora estamos en 15.8.
2: Ok.
1: Está alta la humedad, 90%, presión 1009.8 hectopascales. El viento sopla del sur.
2: Bien.
1: A 15 kilómetros por hora y la visibilidad de 15 kilómetros está bien, ya está bien.
2: Bien, ok.
1: Nublado, nublado, nublado.
2: Pero decí, ayer fue miércoles, martes. Decí que el martes
1: ¿qué?
2: Metí...
1: ¿Qué fue?
2: Ayer fue miércoles.
1: Martes, miércoles,
2: no,
1: martes.
2: No, porque dije ayer fue miércoles. El martes...
1: Ajá.
2: Fui muy visionario y metí dos lavarropas. Así que quedé chicho.
1: Qué bien, ya estás con
2: porque
1: toda la...
2: Porque no se va a poder lavar, chicos.
1: No.
2: No se va a poder lavar para el fin de semana si no te lavaste las tangas con la humedad. Va a estar tremendo eso.
1: No, cómprate
2: tangas. Cómprate tangas. De sí, porque tengo que tener ropa limpia para mañana, que voy a Camelfat a disfrutar y a bailar.
1: ¿Es mañana?
2: Es mañana viernes.
1: ¡Qué bien!
2: Aparte, vos fíjate, mañana viernes, el lunes, que todavía vamos a estar de feriado, de no laburar, ya me olvidé.
1: ¡No! Espectacular.
2: Morí y volví a nacer.
1: Espectacular.
3: No era yo lo de la bocina.
2: No eras.
3: Por
2: no,
3: favor,
1: ya sabemos.
3: No, okay. Digan cosas que yo no hice, por favor, se los pido.
2: La Chechu.
3: Para que ustedes escuchen la bocina.
2: Muy bien. Ah, es esa. Ok.
3: Vas a Camelfat, me
2: sí,
3: dijiste.
2: ¿Vos vas?
3: Pero escúchame, Emma no vas a ir solo.
2: No.
3: Es un tonto, avísame.
2: No, somos un grupo hermoso al que sos totalmente bienvenida. El otro día la Chechu se mandó una. Sube, me la encuentro. Esa foto que a vos te llega.
1: No, a mí me llega una foto a las 5 de la mañana.
2: La foto fue, si a vos te llegó a las 5, fue sacada a 4.59. O sea, estaba fresquita la foto. Pero esa misma foto al otro día fue utilizada para las redes de Chechu.
1: Ajá.
2: En donde fue haciendo la crónica de lo que fue su hermoso día de marcha y noche. La foto estaba linda, estábamos con gafas, todo muy lindo. Pero claro, ella sube una foto, esa foto mía, sí. Y pone, amigo, qué lindo cruzarte. Y arroba a un, para mí, NN. No era yo.
1: Ah, te arrobó mal.
2: No arrobó mal. Ella se equivocó. Ella vio la foto mía pensando que era la otra persona. Le dije, ¿pero vos te das cuenta que ese soy yo? Era yo, no era tu amigo. No, claro, es verdad. Ella pensó que era su amigo y era yo el de la foto.
1: No, ¿cómo, Cecilia?
2: No, era yo, señor, el de la foto. Está gagá, está gagá. Pero aparte se lo pregunté, ¿viste? Porque yo digo, ¿soy yo? Digo, ¡ay, me equivoqué! Dice, sí. Y ahí

0: Volvió a subir la foto bien, todo muy gracioso.
1: Cecilia, por favor. Ah, o sea que ni se acordaba que te vio.
0: No se acordaba. Nada, sí se acordaba porque estuvimos charlando. Pero le erró la foto.
1: Yo quiero ir también, dice Coque. Sería lindo que regalen una entrada para Camel Fat. Están las entradas, sorteando por el aniversario de 12.0. Claro. Nuestros compañeros acá, presente, Emma Bernal.
0: Sí.
1: Y no presente, Huguito Acevedo Minion. Cumplieron un año de programa y están regalando entradas para Camel Fat.
0: Claro, como regalito para nuestros oyentes que nos acompañen, 2 entradas para Camel Fat. Así que sí, estamos regalando y manden mensajes. Mañana sorteo.
2: No, confirmadísimo que estoy gaga y a las 5 de la mañana estoy mejor que un lunes a las 5 de la tarde, evidentemente. Sí. Las cosas están como variando. Es mejor encontrarme un domingo a las 5 de la mañana que un lunes a las 5 de la tarde, porque evidentemente confundo a mis amigos y conocidos, claro, por una foto.
0: Exacto.
2: Perdón, Emma.
0: No, fue muy gracioso.
2: Qué lindo fin de semana con vos, hermoso, le puse a mi amigo. Y la foto era con vos. Pero bueno, vos eras hermoso también, me confundí de hermoso.
1: ¿Y el amigo qué dijo?
0: Fue muy gracioso.
1: Que le llegó la etiqueta y no era.
0: Capaz que ni se dio cuenta el amigo, no tengo idea.
1: Pero bueno, no soy yo.
3: Quiero participar para las entradas, por
0: anotada,
3: favor.
0: Anotada.
3: Que no salgo nunca. Antes salía más seguido, pero ahora soy mamá. Y bueno, pero mañana quiero ir a la fiesta de Camel Fat.
0: ¿Coque era la que había ido con el grupo de mamis el otro día a Hot Scene?
1: No, me parece que no. Me parece, no sé. Coque, no es ella. ¿Que estás con problemas? ¿Estás con disfonía? Coque, la escucho como disfónica.
0: Es la humedad.
1: Este clima.
0: La humedad te mata.
1: Taratat. Bueno, hoy es jueves y hay mucho movimiento acá en WorkCloud. Veo,
0: sí,
1: gente que pasa, que sube, que
0: baja. Yo fui a calentar
1: baja.
0: El agua recién. Sí. Estaba en el puesto número 3 de la fila. Para calentar.
1: Ah, para
0: calentar.
1: Esa pava eléctrica en cualquier momento.
0: Estoy cansado, jefe. Lo está dando todo esa pava eléctrica.
1: Duró un montón porque las pavas acá, como somos tantos los que tomamos mate, que las pavas caducan en un momento.
4: Tiene que poner un termo fácil, como hacemos ya en Uruguay, que tenemos el bidoncito, claro, que apretar el botón.
1: Está
0: el termo al lado.
1: Pero queremos calentar el agua nosotros.
0: No es lo mismo.
1: Tenés el dispenser con agua caliente, somos agua fría, pero todos tenemos.
0: No es lo mismo.
4: No es lo mismo.
1: No sabemos a qué temperatura sale el agua del dispenser.
0: A veces te sale muy caliente, a veces te sale muy fría. No sabemos nunca, así que calentamos en
1: por
0: la pava
1: eso
0: eléctrica.
1: Así que está la fila. Porque este es el horario más complejo, donde están todos.
0: Sí.
1: Bueno. Hay que tener paciencia entonces para tomar un matecito. Sí, por eso yo vengo temprano, cargo todo, estoy ahí.
0: Claro, ya está todo listo.
1: Y está todo pipi cucu.
0: Porque no hay nadie.
4: ¿Viste que hace un rato estábamos hablando de la señorita que le dieron 2 inyecciones?
1: Sí.
4: Bueno, ahí estaba leyendo que ya está despierta.
0: Oh, no, chicos.
1: ¡Deme otra más! ¿Quieren que me dé otra más?
4: Sí, sí. Pero ya se despertó, está esposada.
0: Pero enojada.
4: Pero ahora.
1: Esa que no. La deben tener arrebatada.
4: Pero bueno, le esperó un largo proceso porque hay que sacar el fármaco. Estaba leyendo que no va a ser de un día.
1: Claro, de ahí hay que limpiar el hígado.
0: Sí. Pero ¿y ahora no? ¿Ya está? Tipo, no la pueden.
4: No, ahora están los cuervos, los bobos.
1: La sentencia
4: ahí
1: es las dos inyecciones letales.
0: ¿Entendés que? Ah, listo.
1: No, esto no. No cabía
0: su condena,
1: la,
0: digamos.
1: Claro.
4: Es como que te entierren vivo y golpee el cajón, ¿me entiendes?
1: Y salgas. Como Uma Thurman en.
4: Claro, y ahí le hace juicio a la funeraria, al médico.
1: ¿Entendés, Pichi?
4: Dice que está enojada, pero se levantó esposada.
0: Pero para
4: mí, enojada, ¿no?
0: La pena no es. La pena no es sentencia de muerte.
1: Pero no la pudieron matar.
4: Es como que te den un balazo en la cabeza y te pega acá en el encéfalo y roce y ni quedes.
0: O sea, Netflix ya tiene que estar trabajando.
1: Está escribiendo ahí. La sentencia era que le tenían que era de inyectar la
0: letal.
1: La cosa esta. Para mí tenía un amigo que preparó ahí el
0: le
1: fármaco medio.
0: Claro. Andás
4: a ver.
0: Unos miligramos menos.
1: Ahora, le inyectan las dos inyecciones letales, la tipa empieza a agonizar, ahí ya tienen que asistirla porque no puede haber agonía.
0: Claro.
1: La persona no puede estar sufriendo. Si está sufriendo, ya tienen que intervenir.
0: Ok.
1: Bueno, la vieron ahí que estaba medio agonizando, la rescatan.
0: Ahí intervienen.
4: Aparte, qué pari, acá dice el abogado, afirmó que señaló que el martes ella despertó y comenzó a hablar. ¡Qué miedo!
1: ¡Qué miedo!
4: ¡Mamá!
1: Estaba buenísimo esto que me pusieron.
0: Es como una película.
1: Claro.
0: Se pegó un viaje bárbaro.
1: Y ahora no saben qué van a hacer. Si, ¿qué?
0: De
1: si...
0: museo. Dame más. Ahora adicta a la inyección letal.
4: Me hacen acordar, ¿viste? En esas películas de los
1: capaz
4: Vengadores.
1: Capaz que
4: queda libre. ¿Viste esa película de los Vengadores que siempre le ponen una inyección y dicen,
0: no, chicos, esto
1: es un super soldado? Y se hace más fuerte.
0: Voy a averiguar qué pasa ahora.
1: No, dale, a ver qué averigua.
0: ¿Qué pasa?
1: Llámalo a Donald. A ver qué dice Donald con respecto a esto.
0: Sobrevivió a la inyección.
1: Todo el mundo está tratando de...
0: deducir.
1: ¿Y qué va a pasar ahora? Porque ya se supone que cumplió su condena.
0: A ver.
1: Entonces no le pueden
0: no,
1: hacer mal.
0: La acusada no queda en libertad. El haber sobrevivido a una ejecución fallida no anula automáticamente su condena ni significa que haya cumplido su sentencia ante la ley. Mm. La prisionera en cuestión, que es Krista Pike, así se llama, exacto, estamos hablando de ella, sí, sí, de 50 años, Krista, condenada por un asesinato en el 95... Sí.
1: Tenía 18 años, por eso digo.
0: Esto. El pasado 30 de septiembre de 2026 sobrevivió, bueno, esto ya lo sabemos, permanencia en prisión, Pick continúa bajo custodia del Estado, actualmente internada en un hospital recuperándose de las lesiones sufridas en sus brazos, pero sigue esposada y encadenada a la cama. Sus abogados defensores han solicitado formalmente al gobernador que... conmute su pena por cadena perpetua sin posibilidad de libertad condicional. Argumentan que el Estado ya agotó las dos rondas de fármacos autorizadas por su propio protocolo. Esto es lo que veníamos diciendo. El gobernador...
1: La loca se transforma en el increíble Hulk.
4: Claro, sí, en Capitán América.
0: El gobernador suspendió temporalmente todas las ejecuciones programadas en el Estado por lo que resta del año. Uy, cómo zafaron los otros.
1: Claro, no, para saber qué, por qué no está funcionando. Claro,
0: y ordenó una investigación independiente para esclarecer qué es lo que falló en la Cámara de Ejecución. Así que nada, va a seguir. Mira, existe un caso precedente en 1947 donde se determinó que un segundo intento de ejecución no violaba la Constitución. Por lo tanto, el Estado podría legalmente fijar una nueva fecha para ejecutar una vez. Pero esto podría ser, esto fue en 1947, como que ahora la ley dice que ya está. Lo que están haciendo ahora sus abogados, lo que dice acá, es pelear por cadena perpetua y que no la maten.
4: Sí, también pichi, lo que digo yo siempre.
0: O sea, no quedan
4: en el 40 hacían lo diario con...
0: Por eso, por eso.
4: Suben 400 reels, viste, capaz que...
0: Pero cómo zafaron los otros.
4: Hermoso.
0: Los que venían atrás.
4: Yo me caso.
1: Y aparte...
4: Démosle la junta.
1: Pensás si se repite otra vez que inyectan a otro y tampoco se muere.
0: Claro, claro. La bueno. Pucha. Bueno, eso. Ojo.
1: Hay una película que se llama Inyección Letal.
0: ¿Te imaginas? Mataron con el título.
1: Krista Pike.
0: Esa, de 50 años.
1: Y aparte, bueno, yo me perdí ahora... toda la parte de por qué...
4: ¿Por qué está presa?
1: No, porque mató a una amiga.
4: Sí, ella estaba en un centro de reformatorio de Estados Unidos en el cual varios jóvenes nos encontraban en las calles de Estados Unidos cuando se estaba haciendo todo el Bronx, toda la parte del underground. Sí, ella fue con dos amigos a... un descampado, agarraron a esta chica que asesinaron, pero la verdad es que Krista Pike tiene unos problemas psicológicos. Cuando le hicieron la pericia y la encuentran, a ella le encuentran pedazos de cráneo en el bolsillo de la que mataron la habían estudiado. O sea que tampoco está muy bien ella, ¿no?
0: Mira, el caso generó una enorme conmoción pública en los Estados Unidos debido a la extrema brutalidad, la juventud de los implicados y los tintes satánicos del crimen. No, esto es... Tienen que hacer una... Monstruo. La serie de Netflix tiene que contar esta historia.
1: ¡Dios!
4: Sí. Acá estaba leyendo que el hospital de Irkutsk, la chica que se le rompió el tubito.
1: Sí.
4: Cuando un saludo, por favor, que se queden todos estos muñecos. Sí, dicen que el hospital fue puesto en cuarentena. Luego la ciudad fue puesta en cuarentena. Y la planta local de aluminio implementó un régimen de uso obligatorio de mascarillas y las autoridades locales cancelaron todo tipo de evento público multitudinario el local. El gobierno de Rusia dice que luego de haber investigado un caso sospechoso, cerró todo tipo de vuelos. 197 personas se encuentran bajo observación médica. Así que bueno, quédense quietitos, por favor, no se muevan.
0: Che, me quedé con esta chica...
1: Sí,
0: estoy leyendo cosas de claro, no estaba bien ahí que esa chica
4: no, aparte ella tiene
0: que no quede en libertad esta
4: tenía
0: chica.
4: Tenía dos cómplices, sí, tenían, ella estaba en un reformatorio.
0: Una de sus cosas, que viste que les nombré antes de simbología satánica, durante el ataque le grabaron con un arma blanca a la
4: un víctima, pentagrama.
0: Un pentagrama invertido, un símbolo asociado al satanismo en el pecho. Finalmente, Pike, que es esta chica, mató a Colin aplastándole el cráneo con un trozo de asfalto.
1: ¡Pará!
0: No, si yerba mala nunca muere. Se está mala.
1: No, acá estaba leyendo, porque también sigo ahí como muy prendida con este tema, que a las 19:27 es que comenzaron a enchufarle la...
0: Ajá.
1: La
0: letal.
1: Sí. ¿Debe ser por vía intravenosa?
0: Creo que sí, porque viste que decía, se está recuperando de sus lesiones en los brazos.
1: Claro.
0: También.
1: Y lo que contaban es que siempre estuvo con su asesor espiritual ahí, cantando hasta último momento, como viste,
0: miedo.
1: No sé, mantras, qué sé yo. Que...
0: Sí, no creo que
1: No, estaba con su asesor espiritual, capaz que era...
0: Es tremendo.
1: Bueno, le administraron los fármacos y de pronto se abrió los ojos.
0: Esta chica tiene el diablo.
4: El diablo.
0: Adentro.
4: Sí, sí, es como para una película
1: roncaba
4: de Millie Rose.
1: Roncaba con la puerta, con la boca abierta. Dice.
0: Hermoso. Roncaba.
4: Sí. Esos ronquidos
0: también. Qué, ¿no?
1: Entró en un sueño profundo.
0: Eso, bueno. cuando me maten a mí también voy a estar así. Ya, debido a la seña del crimen, bueno, fue declarada culpable y es tan conocido el caso porque se convirtió a los 20 años en la mujer más joven en ser enviada al corredor de la muerte en la era moderna de los Estados Unidos.
1: Y está viva, mira.
4: Él tenía un cómplice también que, bueno, no tuvo la misma
0: la
4: suerte.
0: La misma suerte.
4: Que,
1: claro. Chau. Le erraron a la vena, por eso, dice.
0: Le erraron a la vena.
1: Se le desparramó el veneno por todo el cuerpo, eso fue lo que pasó.
0: Claro, por eso está mal. Sí, no es que, ay, quedó viva, no le pasó nada, no, sí.
1: Está más turula todavía.
2: Yo todavía no tomé ni un café, tomé dos mates nomás, pero era un poco así. Así que yendo, no sé si es tarde para ir por el bizcocho, la media luna, y por el café con leche, será muy tarde. Así que en breve a desayunar.
1: No, el desayuno es a la hora que vos quieras.
0: Desayuno es a la hora que vos quieras.
2: La humedad.
1: Son mensajes que mandan.
0: La humedad, que no le agarró la letal por la humedad.
1: Capaz. Krista Pike.
0: Qué tremendo. Necesito la serie de Krista. La necesito. No la quiero, la necesito.
1: Oh, tremendo. Y hace rato que está la información dando vuelta. Bueno.
0: Igual que tarde, del 95 a hoy.
1: Eso es lo que... Ahí hay como una cosa que no termino de entender. ¿Por qué ella es...? Porque ella tenía 18 años.
0: Sí.
1: Cuando
4: hizo ella esto. Estuvo presa mucho tiempo en una cárcel de reformatorio en el cual no pudieron reformarla. Obviamente
0: no.
4: No hubo ni ningún tipo de reforma. El tema es que la ley de Tennessee todavía no estaba con habilitada la inyección.
0: Claro, sí. Pero 20 años, papá.
4: Sí. Pero si te digo, sí.
0: Eso también debe ser una batalla legal, como que los abogados llegar a esto hay un ida y vuelta.
4: Por eso te
1: van
4: digo
1: que ahora
4: que se despertó, ahí están los abogados diciendo, che, mirá, devolvémela.
1: Bueno, listo.
0: Nos vamos con un poco de sol, te aviso.
1: Sí, está saliendo.
0: A la tanda. Timidón.
1: Lo vi justo el sábado en la cámara del crimen de Canaletti. Dice ese.
0: Me encanta Canaletti. ¿Qué lo habló? Lo voy a buscar.
1: Dice que...
0: Lo voy a buscar.
1: Lucas dice que lo vio en Coso Canaletti.
0: Lo voy a buscar.
1: Sí, está buenísimo ese programa. Bueno, 10:27 de la mañana, tanda. Vamos.
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1: Me encanta, te vi el otro día ahí con una historia tirando rostro.
0: Sí, fui porque podría estar todo
1: el día,
0: toda la tarde.
1: ¿Vos fuiste sola?
0: Sí.
1: A mí me pasa que me di cuenta que no tengo que ir solo a ese lugar.
0: Porque necesitas la opinión.
1: Necesito la opinión. Todas las opciones me gustan. No sé cuál va mejor. Y estoy ahí sacándome fotos y mandándole videos a la gente mientras yo estoy ahí. Uh-huh. Dije, yo no vengo más solo acá.
2: Esperando la aprobación.
1: Esperando la aprobación. Porque si fuese por mí, me gustan todos.
2: Yo la vi la cara ahí tirando hasta que
1: sí,
2: buenos.
1: Estaba ahí.
0: Me compré esos.
1: ¿Sí?
0: Los Ray-Ban Wayfarer. Los clásicos negros. Claro. Porque siempre los quise y me termino comprando otra cosa. Y dije, no.
1: Voy por esos.
0: No, voy por eso los negros. Pero.
1: Está muy bien.
0: Pero, un asterisco. Viendo ahí la
1: vitrina.
0: Sí, que tienen todos en exposición los lentes. Veo unos lentes Versace.
1: Demasiado.
0: Los grandes, grandes, grandes, como se usan ahora, grandes, sí. Acá con la patilla negra. Vieron que Versace, como. Sí, más que nada Versace. Usan como. Como un marco, si es negro ponerle lente, uh-huh. Tiene como una pieza
1: un
0: dorada
1: detalle.
0: Acá distinta. Exacto. No sabés lo que eran
1: pero
0: esos lentes.
1: Pero te lo tendrías que haber llevado si vos tenés un montón de gafas. Eso no es una gafa para tener una sola y usar siempre
0: claro,
1: esa.
0: Claro, no, esa es para tipo ocasiones especiales.
1: Exacto.
0: Ojo, mira, tendría que haber hecho un video con esa.
1: Ojalá. Sí.
0: Dije, no, esto lo que es esto, porque aparte es lo último de lo último.
1: Claro,
0: las
1: sí.
0: Gafas muy, muy
1: grandes,
0: los anteojos muy, muy grandes, se usan ahora para quien se anime también, porque no es algo que usa todo el mundo, digamos.
1: Uh-huh. Es
0: y esos Versace eran una locura.
1: Bueno, ya sabes que están ahí en Mercado de Gafas.
0: Sí, yo fui más clásica, me llevé los negros de Ray-Ban.
1: Está bien.
0: Los Wayfarer y ahí me quedé con eso.
1: Muy
0: pero
1: bien.
0: Me quedó.
1: Oh. Ojo.
0: Me quedó el bichito ahí.
1: Ojo al piojo.
0: Para Papá Noel.
1: ¿Qué fuiste al mercado, al local nuevo?
0: Sí, al local nuevo.
1: Ah, ¿viste qué lindo que está?
0: Porque iba a ir al local de Roca y Urquiza, uh-huh. Y después tuve que estacionar ahí.
1: Claro, y te quedaba ahí justito.
0: Sí, y dije, pero me dije que iba a ir al de Roca y estacioné porque me encontraba
1: ahí
0: con Matilde ahí en la
1: claro.
0: Esquina de Italia y Córdoba, que está Radio Universidad ahí en la esquina.
1: Ah, estabas ahí al lado, a dos pasos.
0: Entonces dije, mira, estoy acá, voy a entrar a ver si están los lentes que quiero. Y estaban.
1: Muy bien.
0: Y me quedé en el local nuevo.
1: Bueno, me
0: impresionante.
1: Encanta.
0: Y le mando un beso muy grande a Melania. Que
1: Melania es lo más.
0: Ya me había atendido en el local de Roca y ahora está en el de Calle Italia.
1: Ajá.
0: Así que un abrazo grande a nuestros amigos de Mercado de Gafas, que el próximo martes van a estar acá ayudándonos
1: a arrancar la semana.
0: Ah, tenés razón.
1: Porque lunes no venimos.
0: Post feriado. Bueno. 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
1: sí.
0: Es Córdoba y Maipú.
1: Bien.
0: Más o menos.
1: Sí.
0: Y el local de Roca 539.
1: Hermoso ese local, me encanta.
0: Ahí más centro.
1: Uh-huh.
0: Todo centro.
1: Decirle que vas de nuestra parte, ¿eh?
0: Sí.
1: Que te van a cobrar más caro.
0: Bueno, mirá cómo se fue el jueves.
1: No mames.
0: Yes.
1: No mames, güey.
0: Yes.
1: Qué semana larga, chicos. Qué semana larga. Todavía mañana es viernes.
0: Ay, pichi. Estoy con vos.
1: Todavía es viernes. Bueno, decir que mañana es viernes, venimos con otras vibes. Arranca el fin de semana. Hacemos la previa de Camel Fat mañana.
0: Bien.
1: Me gusta. Me gusta.
0: Y recuerden que para los que están manijas que no tienen entrada, mañana van a estar regalando en 12.0
1: ajá.
0: Dos accesos.
1: Exactamente, sí. Dos entradas individuales. No
0: bien.
1: Va a ser un par de entradas para uno, sino va a haber dos ganadores. Así le damos la posibilidad a dos personas. Total, a esta altura seguramente tu grupo de amigos ya tiene la entrada, vos no, te sumás a ese grupo. O te ganas la entrada y se la regalas a alguien, si vos ya tenés entrada, andás a ver.
0: Muy bien.
1: Todo puede pasar.
0: Vieron que se viene Halloween dentro de poco.
1: Halloween. Se viene Halloween.
0: Y miren que los yankees empiezan a cosechar
1: sí.
0: Las calabazas.
1: Dame mi calabaza. vi
0: en
1: algo.
0: Algunos supermercados de acá, aparte que hay turrones navideños y cositas de Halloween.
1: Se mezcla un poco todo.
0: Querés vender a toda costa.
3: No, compré turrón en Halloween hasta el 25.
1: Bueno, pero puede pasar como dulce y metemos adentro de la calabaza un turrón re rata.
0: Ah, sí,
1: a mí me
0: sí,
1: encantaría, sí. Si yo estoy de Halloween y me tirás sí, un turrón blanco.
3: Yo como ese que compré palito de la selva de sí, la bolsa.
0: Y te da después.
1: Ay, me voy a comprar en estos días.
0: ¿Qué querés? Ay, dale, ¿querés que traiga uno?
1: Dale, y comemos acá.
0: Porque
1: con
0: yo tengo
1: mates,
0: un lugar allá que listo, vi los que venían antes, los de metro.
1: Oh.
0: Así medio metro cada uno.
1: Me encanta. Salían descompuestos.
0: El de turrón navideño. No, yo tengo sin fondo.
1: Sí,
0: el
1: yo también.
3: ¿En serio?
0: Sí, turrón sí, navideño, tenemos ese.
3: ¿De praliné?
1: No.
3: O el clásico
1: no,
3: maní duro.
0: Maní. Semi-blando.
1: Ah, semi-blando.
3: No hay que andar bien
1: el
3: de
1: duro
3: tecla,
1: ese que te rompa la tecla, no.
0: No, con lo que salen los...
1: No, con lo que sale la tecla.
0: Los implantes, no joda. No, iba a hablar de esto de las calabazas, porque ahí ya en algunos lugares están organizando Halloween, pero cosecharon una calabaza de 1.295,8 kilos.
1: ¿Qué le dieron?
3: Un saludo al Fer de Formosa que cosecha cabutía.
1: Cabutía.
3: Pero oh, bueno, puede servir, ¿viste?
1: Por ahí. Sirve, claro.
0: Es un horticultor de 65.
1: Conozco.
0: 65 años. Del Reino Unido. No era yankee, mira.
1: Ah, mira.
0: Hampshire, del Reino Unido, batió el récord mundial de la calabaza más grande al cosechar un ejemplar de 1.300, redondeamos.
1: Enorme debe ser
0: 1.300
1: esa calabaza.
0: 1.300 kilos. Bueno, fue anunciado durante el tradicional concurso de pesajes de calabazas gigantes. Estos concursos así, bien de gente...
3: Jubilada ya, europea.
0: Sí, sí.
3: Europea, acá está.
0: ¿Qué hacen eso? Las carreras de perros.
3: Acá tenemos que hacer Uber.
1: Mirá vos. Sí,
0: claro. Bueno, así que casi 1.300
1: muy grande.
0: Pesos.
1: No, pesos no.
3: Pesos no.
0: Kilos.
3: Una tonelada.
1: Sí.
0: ¿A alguien le gusta la calabaza al horno?
1: Una locura, a mí me gusta la calabaza al horno. Le saco el relleno, la mezclo con un poquito de queso y después la vuelvo a poner.
3: ¿Se han disfrazado ustedes en Halloween o no?
1: Sí,
3: en
1: sí,
3: mi bodega, ¿sí?
1: Yo sí, en el barrio sí.
3: Lo voy a preguntar.
0: En el barrio. No, yo el último disfraz fue el disfraz de... ¿Cómo se llamaba? La personaje de Toy Story.
1: Pero eso fue Halloween.
0: Fue una bohemia
1: de
0: Halloween.
1: Ah, sí, fue Halloween, sí.
0: ¿Cómo se llamaba?
1: De Jessie.
0: De Jessie.
1: Jessie y
3: la novia de Woody.
0: De Woody. Ese fue el último que le... Ahí con... Gatillé, contra... Sí.
1: Pago.
0: Yo sí me disfrazo.
1: Se disfrazó bien. Se disfrazó bien.
0: Y después no me acuerdo de otro disfraz que le haya puesto mucha... No le puse muchas ganas nunca.
1: No, porque vos ese año que nos disfrazamos con toda acá, vos estabas en México.
0: Ah, es verdad. Porque acá en Werklau también se hace.
1: En Werklau también se hace y ese día hay que venir disfrazados. Y ese día vinimos de Men in Black con Agustín.
0: Ah, es verdad, estaban buenísimos.
1: Sí, estaban buenísimos. Y además hicimos un guiño porque viste que la película tiene mucho sobre marcianos. Como venía también Mariano Mellino, hicimos un guiño ahí y teníamos un marciano que le pusimos Mariano. Pero ahí la Capi no estaba.
0: No, estaba en otro lado.
1: Estaba en otro lado.
0: Pero el año pasado lo hicimos. ¿O cuándo fue que me disfrazé de Gilla
1: vos te
0: Murano?
1: Te disfrazaste de Gilla Murano. ¿Y yo de qué me disfrazé? Ah, usé el mismo. Yo me disfrazé de Ash. De
3: Ash Ketchup.
1: Ash Ketchup. De Pueblo Paleta.
0: Pikachu. Ahí.
1: Tenía el Pikachu acá. Ahora te voy a mostrar una foto.
0: Yo me quiero disfrazar de calavera.
1: Bueno, disfrazate de calavera.
3: Podríamos disfrazarnos este año.
0: De calavera 30. Quiero.
1: ¿Qué cae?
3: Yo conozco un par de calaveras ahí al barrio después de las
1: 10. Sí, sí.
0: No,
3: están
0: no,
3: disfrazados.
0: No, yo quiero la calavera como la de Cobra Kai.
1: Ah.
0: Que estaban disfrazados. Todo sí, el enterito negro. Quiero esa calavera. Quiero ser toda una calavera, ¿no? Bueno. La Catrina, con
3: no,
0: flor.
3: No, querés con el enterito negro, con la calavera
0: con los huesos
3: dibujada.
0: Y la cara pintada de calavera.
1: Muy bien, me
0: eso,
1: gusta.
0: Una
1: me
0: calavera gusta. Tradicional.
1: Me gusta. Bueno,
0: voy a ver si consigo, porque los enteritos que hay no me deben entrar, son muy chiquitos los
1: pensando.
0: Que hay en las casas de cotillón, viste que está, pero no,
1: sí.
0: no necesito algo más.
1: Y después en el barrio me acuerdo que me disfrazaba de muerto vivo, ¿cómo es que se dice? De zombie. Porque le agarraba toda la ropa a mi padre, panadero, entonces me vestía todo de blanco y me hacía cualquier
0: sangre.
1: Cosa y me pintaba y todo, y ese era mi disfraz e iba a los kioscos y almacenes del barrio.
0: ¿Te daban dulces?
1: Que me miraban como, me daban, pero como que no entendían
0: claro,
1: que era lo que se estaba festejando.
0: En zona sur aparte.
1: Claro,
3: sí, sí,
1: por
3: sí, sí.
0: Porque viste que los country sí se celebran.
1: Ahí sí, todo, sí, pero en zona sur era
0: pero
1: como,
0: en zona sur es como
1: me
0: más
1: me daban,
0: raro.
1: Viste, dos caramelos con suerte, porque me conocía.
0: Media hora aparte.
1: Sí, sí.
0: Dios caramelo,
3: era lo que está haciendo este nene, ¿viste? Sí, aparte siempre sí, hay uno que te castiga y dice, pero déjame disfrazarme tranquilo.
0: Pobrecito, dale algo, Betty. Tírale algo a este pibe que está buscando acá.
1: Don Pedro era.
0: Ahí está, don
1: Viejo,
0: Pedro.
1: Viejo.
0: Bueno, y ahora mi niña Vera va a ir a una matiné, tanto que me resistí que dije
1: muy
0: no.
1: Bien.
0: Que es por Halloween.
1: De Halloween.
0: Sí, en el club universitario.
1: Mira, ¿y ya tiene disfraz?
0: Están ahí con unas amiguitas.
1: Muy creativa, Vera, algo copado van a ser.
0: Sí, pero ya está en la edad que no se disfraza de cualquier cosa ridícula. Viste que tenemos una edad donde vos el disfraz...
1: El famoso cringe, están los chicos. Entonces...
0: Claro, no querés un buen disfraz de algo bien personificado, claro. sino querés que querés estar hermosa disfrazada.
1: Sí. Claro.
0: Por eso existe Gatúbela, Chitara, claro, y esos disfraces de mierda. Que... Porque no es... Vos un disfraz tenés que estar con algo...
1: Tenés que darlo todo.
0: Algo...
1: Sí.
0: Bueno, así que están viendo de qué se
1: trata. Bueno.
0: Pero bueno, ahí estaré, arriba del auto, en la puerta, viendo
1: no
0: quiénes
1: pesada.
0: Entran y quiénes salen.
1: No seas pesada con la sobrina.
0: Le pego un cuetazo. Bueno, última tanda.
1: Listo. Nos fuimos.
0: Ya, tanda y volvemos para despedirnos.
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3: Terapia en vivo. Este era un tema para hablar al aire, pero no tenemos tiempo.
4: Pero lo vamos a tratar un día al aire, lo vamos a tratar.
3: Vamos a traer un especialista
4: ahora
3: en vínculos.
4: Se van a quedar con la intriga del
3: sí,
4: otro lado.
3: Sí, sí. Bueno, acá estamos, vivitos ya para dejar el aire a nuestros amigos de Loma de Burro, que vamos demorados.
4: Sí.
3: En la dirección general, Dino Mac. Aquí estuvo el Rodri, como todos los jueves.
4: Saludos.
3: Gracias por explayarte.
4: Escueto. No, se quedó pensando, sale baratísimo acá. Se le quedó todas las ideas dando vueltas.
3: Está Emma Bernal, el Pichi.
4: Acá estamos y nos volvemos a escuchar en un ratito a las 12 y mañana a las 8 de la mañana para la previa del fin de largo.
3: Que tengan un excelente jueves. Nos encontramos mañana. Mi nombre es Caro Riganti. Gracias a todos. Chau.

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0: buenos días a todos. Arranca Loma de Burro en este jueves. Mañana gris. Ayer no mencionamos que fue el día de la Virgen, de la patrona de acá de Rosario, la Virgen del Rosario. Total. No lo mencionamos. Así que fue el feliz día para Rosario también y para su patrona. Así que le doy la bienvenida también a mi querido equipo, buen día, Vito Acevedo Miñón.
1: Muy buen día, ¿cómo va? ¿Cómo están? Jueves 8 de octubre y acá estamos como todos los días. En este día gris, ventoso, un poco fresco, sí. Lluvioso, todo oso. Pero bueno, acá estamos como siempre.
0: Es todo oso, tenés razón ahí, ¿eh? Me gusta. Buen día, Manu.
2: Buenos días, ¿cómo va?
0: Bien, ¿vos? Uy, ¿vos pasaste por AVE Peinados?
1: No.
0: ¿Ah, no?
2: Ah, mira.
0: Porque
1: está...
0: te vi...
1: No, estoy con la gorra.
0: No, pero te vi y dije, ay, capaz se cortó el pelo.
1: No, estoy con la gorra.
0: Ah, es verdad, tenés razón.
1: Por la humedad.
0: Tenés razón. No, igual lo tenés muy bien al pelo. Hoy en la mañana había como una especie de garúa. Sí, parecía, sí. Se humedecía el piso.
1: Llovía.
0: No, ¿Llovía o...?
1: Yo andaba tipo 10, andaba sí. Cruceteándome en la calle, haciendo unas cosas y llovía, o sea, caía... Bueno, llovía.
0: Muy sí. Finito.
1: No. Llovía.
0: Ah, gotita, bien, llovizna.
1: Pero sí. Llovizna, uh-huh. Pero llovizna.
0: Sí, hoy capaz.
1: Por eso me puse la gorra.
0: Claro. Chicos, ayer...
2: Ayer fue tremendo. Quickie.
0: Ay, a mí me dio un quickie.
2: En un momento se puso todo negro el cielo.
0: Mal.
2: Yo dije, chau, se viene una piedra.
1: Yo estaba en ese... anunciado.
0: Sí, pero no bueno, miedo. Pero igualmente, por ejemplo, a mí me pasó que en ese momento estaba vehiculizada.
2: Claro.
0: Estaba llegando el
2: Dios
0: vehículo.
2: Dios que lo granice.
0: Se puso el cielo muy oscuro. Vi que en la calle se empezaron a prender las luces. Dije, por favor, te
1: ¿No
0: pido.
1: ¿Estás seguro?
2: Reza Malena.
0: No importa.
1: ¿No tenés Sancor seguro?
0: La situación también te asusta un poco. Bueno,
1: no le faltaba Sancor
2: sí.
1: Seguro.
2: Sí, ¿no?
1: Para completar. Chicos, el día miércoles.
0: Empecé a caminar y me agarra el viento. Dije, ah, no, ya está, sí. Chau, miedo. Veo uno adelante que empieza a correr. Dije, chau. ¿Viste? Chau. Cuando toda
2: y
0: la
2: pasa
0: escena,
2: que la gente se altera, ¿viste?
0: Toda la escena se empezó a prestar como para que uno tenga pánico.
2: Sí.
0: Y bueno, cuando me subí al auto, después empezó a llover de a poco y despacio. Dije, bueno, me quedo tranquila. Pero la verdad que, ¿viste? Esos panoramas, cuando vos ves la imagen así, muy como... Muy sí, intensa, fuerte. Te asusta un poco.
2: Y
0: pero
2: no dio
0: bueno.
2: Tregua a la hora de la tardecita.
0: No.
2: Ahí fue cuando
0: Bueno, se llovió todo.
2: A las 9 un viento.
0: Se llovió absolutamente todo. Bueno, chicos, vamos a arrancar con el programa.
1: Por favor.

0: Va, viene, va, viene, y cuando vas y venís, se produce eso.
1: Sí.
0: Y realmente me gustó mucho. Contó ayer sobre... la amo cuando cantaba acá en Amigo Obvios. Contó ayer que, bueno, la denunció un vecino.
2: ¿Qué?
3: No, Nicole.
1: ¿Por qué?
0: Ella tiene una casa de fin de semana, sí. Una chacra.
1: Una chacra.
0: Sí.
3: Un chacra.
0: Porque viste que ¿dónde? Según los metros es que lo que califica como una casa de country o una chacra.
1: Ajá. Digamos. Claro.
0: Bueno, según los metros cuadrados. Esto tiene más de 30.000 metros cuadrados.
1: Sí, perdón, pero cómo me gusta, cómo suena la palabra chacra.
3: Sí.
1: Ah, decir una chacra.
3: Lo tengo en la chacra.
1: Te sube, pero...
3: Igual porque ahora es cool, porque si no antes chacra era...
1: Sí.
3: Sonaba Donata de la Sole de fondo cuando decías chacra.
0: Lo más. Sí.
3: Ahora es chacra.
1: Sí. Sí.
0: Está bueno, la tienen en... Estuve averiguando dónde la tiene. La tiene,
1: ¿dónde?
0: Es bueno, muy conocido, Los Cardales, la Reserva Cardales, uh-huh. Es donde ahí tiene todos estos lotes, en la provincia de Buenos Aires. Tiene más de 30.000 metros, o sea, hace bastante extenso.
1: Sí.
0: Y ahí es donde ella cría, tiene varios animales rescatados, cría animales, es como que, viste, tiene tipo un zoológico.
1: Tiene su reserva natural.
3: Como 40
0: conejo,
3: perros.
0: Conejo, perro, cabrita.
1: Claro, porque ella, sí, claro, eso.
3: Les hace tránsito.
0: Pero al parecer lo que no tiene bien...
1: Sí, quiero ser como Nicole.
0: Es un alambrado.
3: Ay, le faltó el alambrado. Porque no suena cool, alambrado.
1: No.
0: Lo que tiene que... Lo que pasa es que en las casas de los countries...
1: Sí.
0: No hay mucho, viste, no hay mucho...
1: No hay mucho, claro, mucha marcación.
0: No hay muros, no hay mucha...
1: General,
0: por lo general sí es... No, marcado está ahí, está bien marcado, sí. Pero son por arbustos, árboles...
1: Eso te iba a decir, en general lo que se usa es capaz un tejidito tranqui y se meten arbustitos.
0: Pero tejidito, dos hilitos.
1: Sí, el tejido gallinero.
0: Yo electrocutaría todo.
1: ¡No!
3: No, porque
1: por
3: se te mueren los bichos cuando...
1: Claro, en general lo que se suele hacer es eso, se pone un tejido... Un tejidito y se pone después arbustitos para que quede prolijo, bonito.
0: También para que, viste, está bueno para la geografía de un continuo naturaleza.
1: Sí, la estética.
0: No, posta, está bueno.
1: También, sí.
0: Yo te repito, yo te pongo, te curo todo.
1: Electrificado, boyeros pone.
0: Bueno, ahora sí, no lo está negando. Va a tener que poner algo más. Que proteja más.
1: Ajá.
0: Porque se le escapan los conejos, las cabritas, los perros.
1: ¿Se le escapan?
0: Se le escapa, ya tiene dos corderitos o cabras, sí. No sé bien si es cordero.
1: Corderitos creo que son.
0: Sí, pero después me trajeron foto y eran cabras.
1: Ah, ¿en serio?
0: No, para mí no sabe Nicole qué es.
3: Era la chivita tiene. Saliendo de ahí.
0: Bueno,
3: sal
0: de
3: ahí, chivita.
0: Tiene, vienen varios reclamos de varios vecinos. Me parece que los vecinos están hinchados las pelotas.
3: Sí, debe haber.
0: Están hinchados las pelotas de que le estén comiendo las plantas. El árbol, el cabro de Nicole, el conejo de Nicole, la serpiente de Nicole.
1: Sí, el tema, ¿sabes qué es? Por ejemplo, las cabritas, las ovejitas, los conejitos devoran todo.
0: El desastre que te deben hacer el jardín y lo caro que sale invertir.
1: Un arbolito de esos
0: y cuidar, no, cuidar un jardín,
1: también.
0: El costo que tiene.
1: Y sí.
0: Así que deben estar medio hinchados las pelotas, la verdad, hay que decirlo. Así que un vecino le dijo, mira, querida, o cuidás tu corderito, que no se me pasen más para acá, o lo hago un estofado.
1: No, ¿cómo le va a decir
3: bueno.
1: así? ¡Qué cruel!
0: Ay, ¿por qué cruel? Yo también lo comería.
1: Pero no, ay, pobre corderito.
0: Pero si lo estás por comer... Ay, porque vos no comés corderito.
1: No, bueno, pero yo como, soy carnívora, pero no prefiero no saber cómo llegan. Porque me genera mucha angustia.
0: Qué negadora.
3: No sé qué pensaría Nicole de
1: yo
3: esto.
1: En eso soy una
0: aparte,
1: negadora.
0: Chicos, Nicole no tiene familia, no festejan fin de año, Navidad con la hermana, ¿cómo es? Con
1: Geraldine.
0: Yeye. No festejan, no pasan, ¿y qué comen? Ay, no, te lo pido, lechuga.
3: ¿Qué
0: comen?
3: ¿Cómo se llama la ensalada rusa?
1: Sí, ensalada
3: ¿y ya está?
1: Rusa.
3: Un poquito. Son modelo, es modelo.
1: Claro.
0: No comen carne, chicos. No tiene
1: Nicole
0: gente a la vuelta que come carne. Los
1: bueno,
0: hijos, el marido.
1: Sí, pero Manu. Esos son sus animalitos de
0: criado. Manu, que come, a mí no me come muy bien,
1: no
0: Manu.
1: Sé, a ver, no sé en qué contexto Gracias. También están esos corderos, esas cabritas ahí en la chacra.
0: ¿Sabés qué? Que comen, deben comer pastitos a lo liviano que son, ¿sabés cómo me los como?
1: No, digas así.
0: Sí, me encanta comer carne.
3: Sí, igual es tremendo sacrificar un conejo, por no, si nunca lo hicieron, ¿eh? Ay, hay que llamar a las nenas de Wanda.
0: ¿Nunca comieron conejo?
1: No, yo no.
3: Yo sí.
1: Yo tuve un conejo.

0: conejo y yo me parece que me lo hicieron estofado.
1: Y he tenido conejos para comer. O sea, en mi casa.
2: Bueno, sí. Está más cruel.
1: No, los criábamos, los teníamos y cuando llegaba a cierto
2: porque una
1: momento...
2: cosa es que, bueno, che, qué pinta, che, mirá, el carnicero está cerrado.
0: A mí me parece que...
1: ¿Qué hace? ¿De dónde saca un conejo si el carnicero está cerrado?
2: Sí. Bueno, pero
1: el
2: vos,
1: de la placota.
2: Bueno, cagá fuego el conejo.
1: Nosotros le poníamos los nombres ya, estofado.
0: Ah, ya se llamaban así, sí, sí, para sí. Qué iba dirigido.
1: Pero es tremendo matar un conejo. No, nunca no lo maté, lindo. Pero sí vi el proceso posterior de
0: es
1: limpieza.
0: Es horrible. Sí. No, a mí me pasó que yo vi una vez cómo hacían ¿cómo se le dice? Faenar. Un chancho.
1: Ah, bueno.
0: Muy feo.
1: Eso creo que debe ser peor porque tiene olor fulero. Y era un planazo para nuestra zona.
0: Y la zona, sí, porque era como te llevabas el alimento fresco.
1: Se juntaba toda la familia.
2: A mí sí, no me gusta comer cerdo, no me gusta comer cordero, pero no por una cuestión por sino por una cuestión que es una carne más, que tiene un sabor distinto a la carne.
0: Sí, no te gusta la carne vacuna.
2: Exactamente. Claro. Pero si no...
0: No, bueno, lo que pasa es que yo soy renegadora.
2: Porque vamos lo mismo, entonces ¿qué? ¿No comes pavo, no comes pollo, no comes nada?
0: No, sí. Lo que pasa es que para mí depende, bueno, para mí ella ahí debe tener un componente de cariño, entonces es como un animalito que está... Porque vos pensás, esto te voy a decir, vos pensás que ella tiene una chacra de 3 hectáreas, dijiste, 30.000 metros.
2: De 30.000 metros.
0: Bueno, 3 hectáreas, no son 3, son...
2: No sé, 30 metros, números... No,
1: ¿3
2: bueno,
1: hectáreas?
0: No, sí, bueno. Mil metros.
1: Sí, son 1.000 metros por hectárea, sí.
0: Ah, no, son más. Bueno, cuestión... es que ella tiene que tener animales que le coman el pasto.
2: No, pa, tiene que tener alguien que le corte el pasto.
1: Sí, igual debe tener un montón de gente que le cuida.
2: Que se ponga la bikini, sí tiene caseros.
1: Debe tener.
2: Que se ponga la bikini, que ella lo
0: claro,
2: la bordeadora.
0: Claro, ella tiene caseros en su casa. Para mí los tienen los animalitos, los tienen para que coman el pasto. Ya les digo.
1: Puede ser. No sé.
0: Ya
2: no
0: le
2: sé.
0: Digo.
2: A lo que voy, que está perfecto, está divino, está genial que tengan su mascota, su animal.
0: ¿Y ahora
2: qué
0: hará?
2: ¿Se
0: pondrá un tapial?
2: Pero la verdad te digo, si me viene tanto a robar.
1: Igual tiene que tener un alambre. No
2: a boludear.
1: ¿Sabes
2: lo que es que te cague una oveja tu patio todo el día?
0: No, es un garrón. A ver, es un garrón
2: no.
0: Que se te mete.
2: Chico,
0: que
2: no la vaquería es estofado.
1: Igual está hecho para eso el lugar que ella tiene también. Es
0: claro.
1: Como,
0: muy natural. No, a mí me parece que es muy difícil que con un cerco y un arbustito el conejo quede del lado de ellos. O sea, chico, el conejo se come tres ramitas.
1: El conejo se reescapa.
0: Se va.
1: Si
0: y dejás, se hace infinito.
1: Y
0: chico,
1: se hace salvaje si lo dejas.
2: Aparte,
1: solo.
2: Se te escapa el conejo. ¿Sabes cómo te lo agarra el primer perro que se cruzó y te lo hace mierda?
0: Sí, qué bien. Igual a esto voy ahora a punto. Qué bien que maneja los comportamientos de los animales, que tiene conejos, ovejas, tiene perros y todo se lleva bárbaro.
1: Los debe tener, no sé, de alguna manera.
2: ¿Sabés la cantidad de conejos que habrán pasado por otra vida?
0: Y ¿vos decís?
2: Sí.
1: Es parte de también, ¿eh?
0: Me muero que ella es como que vive en la ¿qué? Sería como en la casa de Fiona, con los pajaritos, los conejitos y... Y después está el mundo afuera.
2: Después
0: es una tierna.
2: Sí, Nicole igual, después usa una cartera Gucci.
1: Para, igual cada cuánto va la chacra. No sé si vive.
2: No, debe
1: con...
2: ir todos los fines.
1: Debe ir todos los fines, le debe encantar, pero...
2: Ir,
1: no es que vive entre las cagadas de las ovejas y ella vive en
2: no,
1: su casa.
2: No, tiene los empleados.
1: Los sábados ve la oveja, la acaricia toda ya lavada con el wash.
0: Sí.
2: Debe tenerlo el nombre del ex marido. Cubero.
0: Sí.
1: El carnero.
0: Debe tener
2: unos cuernos.
0: Debe tener lavadero de ovejas.
2: Con los cuernos.
0: Las pasa, sí, así, claro. Un cabro.
2: ¿Cómo que se llama la
0: carnero,
2: otra? La...
1: ¿Carnero? ¿Qué? ¿Cuál, un toro?
2: No. ¿Cómo es que se llama? Mica.
1: Ay, Mica, la gallina.
2: Y viene un yarará pequeño.
0: Ay, por favor. Bueno, chicos, nos vamos a ir a la tanda. Yo no quiero hacer ningún estofado, por las dudas.
2: Ay, qué rico.
0: Pero por ahí voy a llegar a comer alguna pasta.
2: Qué hambre.
0: En algún momento.
2: Y bueno, ¿en la pasta con qué va?
1: Uf.
0: Con salsa.
2: Nicola comería con pesto, pero yo lo comería con un estofado.
1: Con un buen conejo.
0: Con un buen conejo. Sí.
2: Es día de organización,
0: obvio.
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0: 341-5389-9, ahí nos pueden escribir y comunicarse con nosotros. Sí, estamos en Instagram como Loma de Burro, ok. Hermoso la danza de los drones.
1: Sí. No, era un prototipo.
0: Sí.
1: Pensamos que iba a ser muy desubicado y no lo hicimos.
0: No, está bien, me parece perfecto.
1: Dejamos a otra marquita ahí. Una marca que esté creciendo,
0: claro,
1: un poco más,
0: sí,
1: más
0: sí.
1: ¿Viste?
0: Fuimos criteriosos.
1: Sí.
0: Bueno, chicos, ¿y ahora saben a dónde nos vamos? A las buenas del día.
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0: Y las buenas del día, ¿quién las presenta?
1: ¿Quién?
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0: Bueno, chicos, vamos a arrancar con las buenas noticias de hoy. Vamos a ir con la primera. Plantaron 32.000 árboles nativos para recuperar bosques arrasados por los incendios en Chubut.
1: ¡Qué bueno!
0: Sí.
3: Ah, mira, acá.
0: En la comarca andina de Chubut, donde todavía permanecen, bueno, las cicatrices y queda también el registro de los grandes incendios forestales.
3: Fue Chubut, Córdoba, Corrientes,
0: sí,
3: los más afectados.
0: De todo. Comenzó una nueva etapa para intentar recuperar parte de los bosques nativos destruidos por el fuego. Hasta el momento ya fueron plantados 32.000 árboles nativos en unas 40 hectáreas de la Reserva Forestal de Uso Múltiple Lago Epuyén, en un trabajo que reúne a lo que sería el Estado Provincial, organizaciones ambientales y comunidades que habitan en el territorio. O sea, fue un trabajo en conjunto. La campaña va a continuar durante octubre y contempla también llegar a 109.100 ejemplares distribuidos en 127 hectáreas. ¿Está?
1: Okay. 109.000 es un montón.
0: Muchísimos. Las tareas también abarcan sectores de reserva uso múltiple del lago Epuyén, la Reserva Provincial Cerro Currumahuida, el parque y reserva de uso múltiple de Río Turbio y área natural protegida Río Tigre. También lo que pensaba, digo, porque cuando uno mira desde lejos, el otro día lo pensaba.
1: Sí.
0: Cuando uno mira desde lejos una formación montañosa, un cerro, una elevación de la tierra, uno lo ve de lejos y uno parece que ve como algo aterciopelado de color verde.
1: Todo verde.
0: Y vos no ves quizás que esos son todos o arbustos o son árboles que están tapizando esa montaña. Y es muchísimo lo que hay ahí. O sea, muchísimos árboles son los que están formando ese tapizado.
1: Sí, como
0: y uno
1: que
0: dice,
1: están...
0: ay, 32.000 árboles, capaz es la mitad. O un cuarto de la montaña.
1: Nada, porque encima es una variedad la que tiene que...
0: Claro.
1: Muy distinta.
0: Bueno, la iniciativa busca recuperar áreas afectadas, como les contaba, principalmente por los incendios de temporadas anteriores, aunque el programa también de restauración trabaja sobre sectores alcanzados por diferentes incendios que fueron en otro momento mucho más lejanos. O sea, desde el 2000, vamos a poner más o menos fechas, 2015 hasta el 2022.
1: Son bastantes años, claro.
0: Muchos años, ¿está? Que afectaron a más de 60.000 hectáreas de bosque de la provincia. Las primeras plantaciones se realizaron en Puerto Patriada y ahí fue un trabajo que desarrollaron junto a comunidades Cárdenas, Caucamán, Pulgar, bueno, además, y que participaron tanto en identificación de sectores como jornadas de plantación, ¿sí? Se plantaron...
1: Sí.
0: 15.000 cipreses de la cordillera, 5.000 coihues en 28 hectáreas, ¿está? Y después fueron incorporados otros 12.000 cipreses de la cordillera en 10 hectáreas.
3: La puedo mandar a Nicole.
0: Claro.
1: También.
3: Con los animales.
1: A Abel Pinto mandaría yo, que viste que cada tanto planto un árbol.
3: Nicole, sí. Abel Pinto, Axel.
0: Sí.
1: Axel también. Sí, hay un montón que están preocupados por eso.
0: Bueno, chicos, así que es una muy buena noticia. Me encanta,
1: qué
0: bueno.
1: Se están plantando muchos árboles últimamente.
0: Sí, si vos te pones a pensar...
3: Creo que está de moda, ¿vieron?
1: Sí, bueno, pero está buenísimo.
3: Está obvio,
0: sí,
3: obvio.
0: Eso creo que es una de las cosas más importantes.
3: Queda como cool.
0: Sí. Eso. Pero una moda que de última es beneficiosa.
3: ¿Qué obvio, el fin obvio. Y aparte Rosario, que siempre... Rosario, bueno, que tenemos... Mira, por persona debe haber 10 árboles.
1: Eso está buenísimo.
0: Sí, mucho.
3: Sí, creo que es algo único en el país.
0: Es hermoso. Bueno, chicos, vamos a ir con la segunda buena noticia. Se viene la novena Caminata Rosa a beneficio del Alsec Rosario.
3: ¡Ay, qué bueno!
0: Sí, está buenísimo. En el marco de Octubre Rosa, como ya sabemos, octubre es el mes de la concientización sobre el cáncer de mama.
3: Sí, sí, sí. Hablamos la semana pasada sobre... Las 300 era
1: 200 mamografías que se hacían en el... Okay. No me sale el nombre ahora de la asociación, pero bueno.
0: Fundación SEMA, Sintagma y la ALSEC, claro. Bueno, ellos organizan, proponen esta caminata, una mañana de encuentro, participación y reflexión comunitaria bajo el lema Cuidando la Salud a partir de la importancia del control y tratamiento del cáncer de mama. Como previo a la jornada de prevención y en línea con el lema del año, que ya se entregaron más de 300.000, bueno, 300.000 en total, porque se entregaron 200 y después otra tanda. Así que Rosario se vuelve a teñir de rosa. El domingo 11 de octubre va a ser a las 9 horas en la Plaza del Foro, Parque de la Independencia, y la iniciativa está destinada a generar conciencia sobre la importancia del control, la detección temprana y tratamiento del cáncer de mama en el marco de la campaña anual de la lucha contra el cáncer de mama. ¿Está?
3: También los hombres deberíamos hacernos controles o tocarnos los pechos.
0: Sí, se tienen que controlar los pechos, eso es fundamental. La actividad debe tener como punto de salida y llegada la Plaza del Foro, que es Oroño y Avenida Pellegrini, que propone una campaña, una mañana sería de encuentro, participación y reflexión, como les contaba.
3: Qué lindo.
0: Y además de eso, a ver, paren que les quiero contar un poquito más. Bueno, el cáncer de mama continúa siendo, según la Organización Mundial de la Salud, el tumor más frecuente y la principal causa de muerte por cáncer en mujeres a nivel mundial.
3: ¿Y en hombres? ¿Qué sería?
0: En hombres habría que averiguar, pero...
1: torpeza humano un poco,
0: no,
1: pero...
0: No, puede haber mucho... hay mucha frecuencia de cáncer de colon también. Por eso es fundamental, bueno, próstata también, pero es fundamental hacerse los controles.
1: Sí.
0: Pero aunque es uno de los estudios que se hace, la endoscopía colorrectal sería, es uno de los que se hace siempre como para hacer control a partir de, si no me equivoco, los 45 años.
1: Sí, de los 40.
0: En adelante. Dependiendo si vos tuviste antecedentes familiares, claro, obviamente.
3: El más parecido o mayor...
0: ¿En Argentina o en
3: cáncer
0: mundial?
3: De próstata.
0: Ah, ¿de próstata?
3: Representa el 20% de los tumores malignos diagnosticados en varones.
0: Bueno.
3: Se estima que se detectan más de 11.000 casos al año en el país.
0: Por eso es fundamental hacerse los controles.
3: Mira, el más fuerte causa mayor mortalidad, o sea, lo que por el que más mueren, cáncer de pulmón.
0: Mira.
3: Provoca cantidad de fallecimientos por cáncer de hombres en Argentina.
0: Mira.
1: Mucha cultura de fumar.
0: También.
3: Mayor incidencia, más casos, próstata.
0: Ajá.
3: Mayor mortalidad, como te decía,
0: cambia.
3: Pulmón.
0: Porque una cosa es incidencia de tener la enfermedad, vos la podés tratar y después recuperarte. Bueno, entre los estudios que pueden realizarse para la detección se encuentran las mamografías, ecografías, mientras que en determinados casos también pueden indicarse estudios como, por ejemplo, tomosíntesis 3D o resonancia magnética. ¿Está? Las actividades impulsadas por la ALSEC Rosario y Fundación SEMA Sintagma tienen como objetivo fomentar el control y seguimiento de la salud de mujeres sanas en la población, brindar información científica, confiable y de calidad, difundir información médica adecuada sobre el diagnóstico del cáncer de mama y sus prácticas, y proporcionar datos precisos sobre distintos tratamientos disponibles.
3: Siempre marcar lo principal es los controles, la detección temprana, pero también eso de que hasta tenías miedo de decir la palabra cáncer, o eso de que era un certificado de muerte, eso gracias a Dios por la evolución médica fue cambiando, y hoy en día podés tranquilamente te pueden diagnosticar un tipo de cáncer y podés convivir con eso y vivir muchos años con calidad, ¿verdad?
0: La ALSEC Rosario desarrolla actividades de prevención, detección temprana, educación e información destinadas a disminuir la incidencia y reducir la mortalidad por cáncer, y también acompaña y apoya a pacientes oncológicos sin recursos, brindándoles tratamiento, promoviendo su rehabilitación física y emocional, facilitando su reinserción social, y a su vez ofrece asistencia emocional a familiares de pacientes, y trabaja en la colaboración con instituciones públicas y privadas especializadas en el diagnóstico y tratamiento del cáncer. Está buenísimo para quienes quieran participar de la Caminata Rosa. Va mucha gente, la verdad que muy comprometida, van muchos familiares, van muchos amigos. van familias, van personas que están padeciendo el cáncer, personas que están sanas, personas curadas, y eso está buenísimo porque recibe a todos. Lo importante es unirse para seguir concientizando. Y también está bueno porque hay diferentes puestos ahí donde bueno, podés ver cosas, participar, disfrutarlo. Yo voy a estar en parte de la conducción con mi compañera Caro Coscarelli. Qué cool. Así que vamos a estar acompañándolo. Y bueno, si quieren vayan, van a estar invitados todos. Así que es una muy buena noticia.
3: Excelente plan para el finde.
0: Sí, está buenísimo. Y aparte es un rato, es a la mañana, es hermoso. Es desde las 9 de la mañana, el domingo 11 a las 9 de la mañana.
3: Bueno, aparte hay mucho movimiento por la
0: sí,
3: zona.
0: Sí, es hermoso. Y bueno, forma parte de lo que sería la continuidad de la calle
3: ¿y si
0: recreativa.
3: ¿Se suspende?
4: Claro.
0: Hay que ver ahí. Depende cómo esté el clima. Yo creo que esas cosas, igualmente cuando se ve si el clima está muy complicado, no me figuraba que llueva. Pero si llega a estar muy complicado, se puede llegar a suspender la noche anterior.
4: Claro.
0: No mucho antes, a menos que se venga un tormentón terrible.
3: No, pero por lo general hoy en día no es que te va a caer un... No, marca bien nublado.
0: Por eso. Vamos a
3: no es que está el pronóstico. No
0: claro,
3: está.
0: Por eso. Bueno, y la última, chicos, Casa sí. Fuga llega a Rosario.
3: ¡Ay, qué cool!
0: Sí, Casa Fuga va a llegar a Rosario en 2027. Va a tener como sede Midtown el desarrollo inmobiliario que construye en la esquina de Santiago y Tucumán.
4: Acá
0: ¿está?
4: Nomás.
0: La exposición está prevista para mayo y junio y aunque todavía no se informaron las fechas puntuales, o sea, no hay certeza de cuáles son las fechas de apertura y de cierre, ¿está? Pero ya se sabe que va a ser entre mayo y junio.
3: La verdad que el desarrollo que están haciendo en el barrio uh-huh. Está ahí a la vuelta de mi casa.
0: Claro.
3: Va a ser, hablado estos días justo, impresionante, sí. Imponente y todo lo que va a mover, porque toda la parte de abajo va a ser toda una parte comercial.
0: Sí. Muy lindo.
3: Luego va a ser más de para habitar, digamos.
0: Claro.
3: Algo muy, muy lindo. Sí, hablaba con Furigo estos días uh-huh. y hablábamos y marcábamos de este desarrollo. Hablaba con otros amigos también que son del rubro, de lo importante que es muy y de lindo. La vida y que cómo la gente elige Pichincha.
0: Sí, Pichincha, muy lindo barrio. Bueno, la muestra que desde 1985 reúne a profesionales del diseño, arquitectura, la industria, dispondrá de unos 6.000 metros cuadrados del complejo. Y los espacios van a estar intervenidos especialmente para ofrecer un recorrido por propuestas de interiorismo, paisajismo y distintas formas de habitar. ¿Está? Bueno, la elección de este complejo incorpora a Rosario también al circuito, que a lo largo de sus ediciones ha utilizado diferentes edificios, espacios como soporte para las intervenciones de arquitectos y diseñadores. Y la organización anunció que en las próximas semanas también se va a abrir la convocatoria para quienes quieran participar de este evento.
3: Buenos Aires ¿está? Ha hecho varios eventos similares uh-huh. y han estado muy, muy buenos. Córdoba también, conozco
0: sí,
3: gente que ha viajado.
0: Sí.
3: No podemos quedar atrás nosotros.
0: No, por favor. Así que es una muy buena noticia. Bueno, chicos, ¿les gustaron las noticias?
3: Súper.
0: Me encanta. Bueno, si les parece, nos vamos a ir a la tanda y ya seguimos con más Loma de Burro. No se vayan.
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1: Estamos acercándonos al final, Ugi. Quiero saber cómo va a estar el clima, a ver.
2: 20 grados a esta hora en la ciudad de Rosario y alrededores, con una mínima de 15 y una máxima de 21 grados, con una sensación térmica de 17% actual.
1: Mirá.
2: La humedad es de un 77%. Bueno, está menor. Menos.
1: Está menos, sí, calmó un poquito.
2: Está menos que ayer, pero bueno, está húmedo, se siente pesado.
1: Sí, es verdad. ¿Tenés lista celestial?
2: Por supuesto, le mando un saludo a Patricio, que nos está escuchando.
1: Beso, Patricio.
2: Siempre la radio, está ahí prendido, así que le mandamos un saludo.
1: Sí.
2: Le mando también un saludo a Guido.
1: Besote, Guido.
2: Están a full ahí con la ñape, que pronto se viene este lugar acá en Rosario, que va a estar
1: muy bueno.
2: Lo
1: qué
2: dejaron.
1: Lindo.
2: Fui a la prueba de cocina.
1: ¿Fuiste?
2: Ahora tengo otra mañana, creo, y la apertura, bueno, no voy a decir por los dos, pero no sé si está confirmadísimo.
1: Bien.
2: Que es el domingo. Pero
1: ¿fuiste a la prueba de cocina y qué
2: fui
1: probaste?
2: A la prueba de
1: ¿muchas
2: cocina.
1: Cosas?
2: Sí. Fui a la prueba de cocina el sábado pasado.
1: Ah. ¿Hay algo que te gustó? Así como algo, dijiste, esto me encantó.
2: La verdad, la comida estaba bastante buena.
1: Uh-huh.
2: ¿Qué me gustó?
1: Sí.
2: Probé varias cosas.
1: Uh-huh.
2: Pero no te podría decir igual lo que me faltó comer más que nada, pedí muchas entradas.
1: Uh-huh.
2: Me faltó mucho los platos principales. Pedimos dos platos, creo. Y
1: bien.
2: Pues ya hemos comido bastante. Los postres estaban muy buenos.
1: Qué rico.
2: Sí, me gustó mucho el postre.
1: Qué bien.
2: Tomamos muy bien, los tragos estaban excelentes, la verdad.
1: Qué bien.
2: Al grupo le gustó mucho los tragos.
1: Qué bueno. Bueno, ¿quién más vamos
2: a saludar?
1: Así que
2: se viene la ñapi acá por el barrio.
1: Me encanta, hermoso.
2: Así que pronto seguramente vamos a tener novedades.
1: Bien,
2: así que
1: bien.
2: Le mandamos un beso a Guido, a Ale, a Mauro. Un
1: besote enorme a todos.
2: Le mandamos un beso muy grande. Esta tarde me junto con él, así que supongo que va a ser el point de los chicos, va a ser la ñapa.
1: Y sí, puede ser que sea así.
2: Bueno, quédense todos, ya
1: sí,
2: venimos
1: obvio.
2: Con un tremendo programón que tenemos.
1: ¿En serio?
2: Sí, en 12.0. Tenemos una nota muy copada sobre un evento que se va a realizar este fin de semana. Estamos sorteando entradas para mañana, para lo que va a ser Metropolitano.
1: Me encanta, qué bueno.
2: Es muy lindo el programa, así que les invitamos a todos que se queden.
1: Bueno, nosotros mientras nos retiramos, porque ya es hora de irnos para que llegue 12.0, así que chauito, chau Manu.
3: Chau,
2: hasta mañana.
1: 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Nos vemos mañana. Chau.

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0: Hola, hola, hola, les damos las bienvenidas, sí, así, en plural, a todos y a todas. Arrancamos el mediodía de M90 Radio, arrancamos 12.0, ¿qué tal? Vayan acomodándose. Nosotros ya estamos acá y nos vamos a quedar. Emma Bernadette es mi nombre, Hugo Acevedo Minio, el nombre de mi compañero, ¿qué tal?
1: ¿Cómo va? Buen día, ¿cómo va, compañero? ¿Cómo andan? ¿Cómo están en este hermoso jueves 8 de octubre abriendo lo que va a ser el fin de semana en la ciudad de Rosario, cargadito de cosas?
0: Exactamente, tenemos un fin de cargado de cosas porque es un fin de largo, que arranca mañana, que ya arranca hoy, porque si hoy ya nos ponemos a ver, ya hay eventos y un montón de cosas. Y seguramente tengamos también, como no es habitual, planes el día domingo, porque el lunes es feriado, así que...
1: Claro que sí. Qué lindo, un fin de larguito para descansar un poco o hacer lo que más te guste. ¿Qué haces un feriado? ¿Lees? ¿Salís? Yo de todo un poco. ¿Menos leer?
0: Depende. Porque si estoy como descansado, puedo salís. Activar algún plan. Y si la verdad estoy muy cansado, aprovecho para estar ahí en mi casa, tranquilo. Por lo general disfruto la mañana, que durante la semana no estoy nunca en mi casa a la mañana.
1: Viste que está bueno eso. Yo el sábado, por ejemplo, es el único día que duermo sin despertador.
0: Claro. Sí, sí, es verdad. A mí también me pasa.
1: Que igual como que la cama me chupa.
0: Claro, sí, sí. Ay, sí, pero es tan lindo. Así que bueno, nada, iré viendo. No tengo nada muy organizado. Lo único que sí tengo es que mañana, viernes, voy a Camelfat, que es esta fiesta que estoy esperando hace un montón, Metropolitano. Y nosotros tenemos dos entradas por la celebración de nuestro aniversario.
1: Claro que sí.
0: 341-53899. Ahí estamos regalando dos entradas. Hay un montón de mensajes, así que se me ponen las pilas.
1: Dejen de mandarme a mí, manden a la radio.
0: Sí, no sirven los que le mandan a Hugo. No, ajá, sirven. No. Sí,
1: callate vos, como que a vos no te manda.
0: Sí, sí, pero yo a todos los que me contestaron la historia que compartí ayer, les dije, vayan a WhatsApp de la radio, escriban a WhatsApp de la radio. Así que, y creo que me hicieron caso, ¿oh? Porque tenemos muchos mensajes acá. Mira, hola, buenas tardes, entradas para Camelfat, dicen, esto fue ayer. Camelfat manda uno, Luis 197 también quiere participar. Buenas, quiero participar por Camelfat. Me llamo Juan Cruz. Bueno, Juan Cruz, estás participando también. Lautaro dice, buenas, vi que regalan dos entradas para Camelfat. Quiero participar. Bueno, bueno, a ver qué tenemos acá. Entradas, pone uno. ¿Entradas qué?
1: Bueno, no, porque era por si abarrote o por si...
0: Claro. Todo. No, pero lo mandó...
1: Faltó que ponga sorteo, entonces entraba por Noata.
0: Mandó, sí. Mandó a las 3 de la tarde, así que creemos que... No hicimos publicación ayer de lo de abarrote, fue al aire. Para participar en las entradas de Camelfat, Mateo. Bueno, Mateo está participando. Hola, ¿qué tal?
1: Quiero
0: Mateo
1: me está escribiendo a mi vivo privado. Mateo, no, bueno, mandó a la radio.
0: Bueno, pero mandó acá.
1: Ah, okay.
0: Hola, quiero participar por las entradas para Camelfat, dice Ro. Bueno, Ro, también estás participando. Franco Vecchio, dice, hola, quiero participar por las entradas. Tranquilo. Sebastián Ariel Ferreira. Opa, este dejó todo su nombre. Hola, quiero participar por las entradas de Camelfat. Soy Sebastián. Bueno, Sebastián, Camelfat, el Ale Badawi. Bueno, Badawi, estás participando. Y, a ver, hola, quiero participar por las entradas de Camelfat. De Camelfat, soy Coque. Quiero las entradas y después las canjeo por empanadas de Noa. Bueno, este quiere todo.
1: Buah.
0: Este quiere todo.
1: Quiero un traguito también.
0: Ah, mira. Así que un montón de gente que está participando y tienen todo el día de hoy y gran parte de la mañana de mañana. Así que si estás escuchando y no tenés tu entrada o te pintó último momento que tenés ganas de ir o no la pudiste sacar, estás a tiempo de participar por dos entradas para mañana Camelfat y hacé como todos los que te leí recién. ¿Ok?
1: Bueno, compañero.
0: Bueno, nosotros ya estamos acá, los saludamos.
1: Hoy tenemos nota.
0: Hoy tenemos nota en un ratito porque también hay evento el sábado en Underground, en el Under de Rosario, así que vamos a estar conociendo un poquito más sobre esta fecha.
1: Tenemos agenda.
0: No lo sé. ¿Está?
1: ¿Jueves?
0: Y qué sé yo, pero viste eso. Hay que chequear.
1: La inventamos.
0: Pero si no, planes para hoy tenemos.
1: Te lo hacemos.
0: Me han invitado a algunos lugares, así que les voy a compartir las cosas que ya podemos hacer. Nosotros arrancamos, escuchamos música, vamos a la tanda y en un ratito volvemos. Recuerden que hasta las 2 de la tarde hacemos 12.0. Pero antes de ir a la tanda, te escucho, Guito.
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0: 40 minutos pasan de las 12 del mediodía. Estamos transitando el mediodía de día jueves, ya con un pie en el fin de semana, un montón de novedades. Así que quédate con nosotros que tenemos muchas cosas para contarte, ¿eh? Y seguimos con la inestabilidad de estos últimos días. 16 grados, 4 décimas la actual temperatura, el cielo está cubierto. La humedad, 82%. La visibilidad, a 12 kilómetros. Y para hoy una máxima de 19 grados. El Servicio Meteorológico Nacional ya no indica lluvias, pero sí nublado por lo que resta de la jornada. Y ahora sí conocemos el estado del tránsito y las calles de la ciudad presentado por Fortpack.
1: 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Vamos a hacer un poquito del recorrido del tránsito, cómo viene en este mediodía de la ciudad de Rosario. Colón y Gaboto. ¿Perdón?
0: Por favor, te dije.
1: No entendí. Colón y Gaboto, tránsito cortado por cables caídos. Pero no había entendido lo que me decía.
0: Sí, ya sé.
1: Te repito, Colón y Gaboto, tránsito cortado por cables caídos.
0: Uy, ojo con eso.
1: Crespo entre Jujuy y Salta hasta las 18 horas aprox, tránsito cortado por obras. Castellano entre Mendoza y San Juan por 7 días aprox, tránsito cortado por obras.
0: Ajá.
1: Avenida Casiano, Casas y Netri.
0: Casiano Casas.
1: Calzada reducida por corralitos de agua. Puente Rosario. Puente Rosario Victoria, puente interprovincial que conecta Santa Fe con Entre Ríos. Seguimos trabajando en el kilómetro 59.
0: Es pesado.
1: Bueno, te lo traigo. Bueno.
0: Sí.
1: Circular con precaución en zonas de obras.
0: Ok. Sí, porque encima ahora, imagínate.
1: Los ingresos, acceso a la ciudad de Rosario son muy óptimos. Por favor, circular con precaución por esta inestabilidad y llovizna. Pero están muy óptimos.
0: Bueno, muchas gracias.
1: Por favor, querido.
0: Y acuérdate que al 3415-3899 regalamos dos entradas para mañana Camel Fat Metropolitano. Nos siguen llegando mensajitos. Buen día, chicos, quiero participar por el sorteo. Gracias y saludos. Gracias, igualmente para ti. Hola, quiero participar por las entradas. ¿Cómo hago? Ya estás participando, Reina. Reina o Rey. Rey.
1: ¿La Reinaldo? ¿Cómo? Por eso no mandó la comida.
0: ¿Le mandaste un saludo a Reinaldo por el
1: sí,
0: el manjar que comimos sí, la verdad ayer que sí. Al mediodía?
1: Muchos comentarios tuvo la publicación. Subí una publicación ayer en la tardecita y la verdad mucha gente se prendió.
0: Ah, ¿sí? ¿La que subiste Mejores Amigos que estás medio en bolas? ¿O...?
1: Ay, hola. Basta, no subo nunca nada de eso.
0: Estaba muy rico, es un plato,
1: sí, rico.
0: Un plato nuevo que ofrece en el Club de la Milanesa, que es una milanesa.
1: Una milanesa con frita con fideos.
0: ¿Qué son? Espaguetis.
1: Sí, muy rico.
0: Qué rico que estaban, sí, por favor. Así que súper sí. Recomendado.
1: Mucho.
0: Vayan, cuando vayan al Club de la Milanesa se piden ese plato que está exquisito.
1: Bueno, y hoy al mediodía hemos comido de ancho.
0: Hoy al mediodía hemos comido un corte de ancho, sí. Muy rico.
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0: casi las 13 horas, ya pasando la primera hora de 12.0.
1: Día nublado.
0: Día nublado, pero jueves, y como siempre decimos que los jueves ya tenemos novedades.
1: Ya tenemos
0: cositas para hacer.
1: Finde sobre el pecho.
0: Exactamente, y este finde, que es largo, hay un montón de opciones, y bueno, acá te traemos una para que puedas disfrutar. Queremos hablar un poquito de lo que va a suceder en el Under de Rosario, en Underground, este lugar que siempre nos gusta y sabemos y conocemos un poco de las fechas, pero
1: hermoso
0: en esta ocasión
1: lugar.
0: Se va a estar presentando Mai y Achetti este fin de semana, este sábado 10, y va a estar abriendo la noche Juaco Torrecilla, que nos va a contar un poquito más de qué se trata todo este evento. Bienvenido, Juaco, ¿cómo estás?
2: Hola, chicos, ¿cómo están?
1: ¿Cómo va, Juaco?
2: Muy bien,
1: ¿todo
2: ustedes?
1: Muy bien, ¿no pusiste café? Qué raro.
2: No, ya en un ratito voy a almorzar, creo.
0: Ah, que todavía no. Sos de los no, que almuerza un poquito más tarde.
2: Sí, almuerzo tipo una.
0: Bien,
2: claramente.
0: Bien.
1: Ah, bueno, ya debería estar comiendo.
0: Ya deberías estar comiendo.
2: Después acá,
0: pero
2: voy,
0: bueno,
2: de
0: estás
2: hecho,
0: acá.
2: Comer algo.
0: Si sabías, te esperábamos para almorzar. Juguito se trajo un asadito.
2: Buena. ¿Asado?
1: Así que te ventilamos el lugar.
0: Bueno, Juaco,
2: ya almorzaron.
0: Nosotros ya estamos. Nosotros arrancamos a las 12, saludamos todo y ahí almorzamos.
1: Y almorzamos.
0: Nosotros venimos de otros programas atrás, entonces
2: claro,
0: tenemos.
1: Yo no te como de ayer. Imagínate cómo estoy.
0: Bueno, Juaco, contanos un poco de qué se trata. Ya, bueno, dijimos que la gran invitada de esta noche es Mai y Achetti, pero bueno, también te vas a estar presentando vos con Emiliano, que van a estar abriendo la noche, y Carlos Pasuti y Benek.
2: Así es.
0: Bueno, contanos un poquito.
2: Nada, es una fecha especial, una coproducción que hacemos con los chicos de Under, junto a Ritmo Control y Rauhaus, en la que, nada, vamos a estar abriendo la noche con Emi Pucheta, también productor de la productora 4.
0: Ajá.
2: Y después...
1: Es como un blend de productora.
2: Sí. Exactamente, sí.
0: Tal cual.
2: Nosotros con Ritmo Control y Rauhaus ya trabajamos antes. Hicimos varios gigs.
0: Uh-huh.
2: Hicimos Janeret, hicimos Gino Nerd, bueno, un par. Miro Loja.
0: Uh-huh.
2: Y... Nada, se presentó esta oportunidad de trabajar, de poder tocar ahí en Under, que es, la verdad, que es uno de los mejores clubes de la ciudad.
1: Qué
2: está
1: hermoso que quedó ese
2: puesto.
1: Lugar, hay que decirlo. Todo de sí. Mauro, porque fue él el que se ocupó,
2: sí, tal
1: mucho.
2: Cual.
1: Guido siempre dice, es como el hijo de Mauro.
2: Sí, creo que un gran trabajo que hizo Mauro.
1: Hermoso con, lugar.
2: Con las chicas, con Bianca y con Rosario.
0: Ajá.
2: Así que, nada, la verdad que está muy bien. De sonido está espectacular.
1: Iluminación
2: está bárbaro. Todas las personas que van a
1: super
2: tocar
1: cool.
2: ahí. Todas las personas que van a tocar ahí dicen. Nada, se van muy contentas. Incluso hay amigos como DJs ya consagrados como Jorge Saboretti.
0: Jorge Saboretti, que estuvo
2: hablando,
0: hace poco.
2: Hablando con él, me dijo que la verdad. Da gusto ir a tocar ahí porque está muy bien hecho.
1: Pensado.
2: Sí, muy bien pensado. Así que nada, nos pareció una muy buena idea poder llevar Ritmo Control y Rauhaus ahí. Que nada, generalmente es un sonido más minimal house. Y en esos lugares se aprecia mucho más.
0: Y además dentro. Que está bueno eso que es una gran apuesta y una gran producción y un lugar que está muy bueno. En formato club, porque por ahí estamos más
2: exacto.
0: acostumbrados a que todo lo grande sea
2: masivo.
0: Lo que lleva a su producción y que suene bien y que esté bueno. Y en este caso es un club que es más íntimo, más reducido en formato club. Y que vengan consagrados
1: además,
0: como Jorge, que digan que está buenísimo y tienen ganas de venir, habla muy bien del lugar.
1: Y además, no menor, que está dentro de tremendo complejo como es Complejo Forest,
0: ajá.
1: que está en el corazón, en pleno centro de la ciudad, de cercanía de todos y a su vez, tremenda infraestructura.
2: Sí. Es un lugar que está armado para eso, uh-huh. así que me parece que está excelentemente aprovechado.
0: Bien.
2: Y bueno, más allá de que esté armado para eso, hay que ponerle
0: sí,
2: y
0: tal cual.
2: Se nota que le pusieron mucha
1: ¿A qué hora arrancás vos?
0: Tal cual.
2: Yo empiezo 11:30 hasta la 1 de la mañana.
0: Esto es la apertura.
1: Lindo.
2: Eso es la apertura. Después de 1 a 3 de la mañana toca Carlos Pasuti y Benek. Los chicos de Rauhaus.
0: Uh-huh.
2: Y de 3 a 6, Maya Chetty.
0: Maya Chetty, bueno, recién comentabas un poco sobre el género, ¿qué es lo que hace ella?
2: Ella toca house, ajá, básicamente, más o menos.
0: Sí. No, estamos escuchando un poco de fondo.
2: Sí, la verdad que es una artista argentina, neuquina, te contaba recién, ajá, que vive en Miami hace ya un par de años, que se consagró realmente, le fue muy bien. A tal punto de que llegó a ser residente del Club Space, el uno Space, de los clubes más importantes del mundo. Uh-huh. Y eso, nada, la llevó también a tocar en lugares como No Art.
1: Ahora roba con Groups.
2: Sí. Yo toco en Space. Y sí, la verdad que tocar en Space es un...
0: Para el CV es...
1: ¡Ay, qué linda que está!
0: Es tremendo, sí.
2: No, sí, es hermosa, súper piola.
0: Súper piola y además muy lindo el house que hace. Y ella viene acá a Rosario ahora porque está en el marco de una gira.
2: Ella está en una gira por Argentina que, bueno, además de venir a visitar a su familia, obviamente...
1: Neuquina, ¿verdad?
2: Sí. Tocó en Art Lab hace poco en Buenos Aires, hizo, ajá, un set de 6 horas. Tocó en Vision Festival en Neuquén. Toca en Córdoba. Tocó en Buenos Aires en otro lugar que no recuerdo. Pero la verdad que le fue muy bien en todos.
1: Decí que no se le dio por las 6 horas, pues si no a vos te limpiaban.
2: No, sí. Igual eso está bueno, la verdad que a mí me gusta mucho.
0: Hermoso.
2: Que el Open to Close. Tocar tanto, pero sí, me quedaba re afuera.
0: Ese. Era una cosa o la otra. Sí. Bueno, para los que están escuchando, Mai Iachetti, que se va a estar presentando... ¿Lo digo bien? ¿Iachetti?
2: Sí, Iachetti.
0: Está bien dicho.
2: Está bien.
0: Se va a estar presentando el sábado en Underground, las entradas en passline.com, así que ahí pueden mandar, no pueden ya sacar y asegurarse su lugar.
2: Sí, un dato importante sobre las entradas es que el precio de varía según el horario en el que vos
0: piola eso.
1: Okay. Más que, contra la hora sería más elevado.
2: Más caro, sí, exactamente.
0: Claro, porque también está bueno, es como un guiño para que la gente vaya más temprano, pero también está bueno. Nosotros desde los programas también incentivamos un poco que se vaya temprano.
1: Es distinto también a lo que hacen los demás.
0: Porque, sí, pero además... Vas entrando la noche, vas viendo el progreso de la noche.
2: Exacto.
0: Entrás, vas viendo
2: toda la
0: como,
2: película entera.
0: Yo creo que al final de la fecha, cuando entraste temprano, lo disfrutaste de otra manera,
2: sí,
0: viviste la experiencia de otra manera.
2: Y así, está
0: buenísimo.
2: Es así.
0: Ni hablar que siempre está bárbaro ir temprano para bancar a los artistas que por lo general siempre son, bueno, acá Under se trata siempre de darle difusión a los artistas locales, pero está bueno que vayas temprano porque eso, siempre se hace el soporte ahí a los locales. En este caso,
2: sí, generalmente siempre es el Open y el Warm Up son artistas locales que,
0: ajá,
2: Rosario tiene una biblioteca de artistas
0: lleno,
2: interminable. Entonces, no solo eso, sino que muy talentosos todos.
1: Por eso, con mucha visión.
2: Claro. Entonces, nada, está bueno ir a nutrirse un poco de eso, ¿viste?
0: Vos, Joaco, ¿qué fue primero, como la pregunta del huevo y la gallina? ¿Vos empezaste primero a tocar música y después te tiraste a la producción o al revés?
2: Al revés. Yo empecé primero... siempre fui muy musical, tuve bandas y todo y tal, sí, pero entré en este mundo más como DJ, haciendo, ajá, visuales.
0: Que actualmente lo haces, porque en algunos lugares...
2: Sí, lo sigo haciendo. Medio que ya estoy como queriéndome retirar, pero hay amigos que no me dejan.
0: Ah, pará, yo vi las tuyas, que estuvo buenísimo, en la Bardén, que hicieron hace poco. No me acuerdo,
2: sí, hicimos,
0: que hicimos lo de Cerati, me parece.
2: Sí, hicimos...
0: Eso estuvo bárbaro,
2: un proyecto que se llama... Ay, me olvidé.
0: Resuena.
2: Sí, con la plataforma Resuena, junto con Servando, con Juli Kunle.
0: Ajá.
1: ¿No te llamó Tapia?
0: El show de drones.
2: Para el show de drones. Que se llama...
0: Lo tengo por acá. Llega.
2: Enlace.
0: Una. Fue el 4 y 11 de julio.
2: Sí.
0: ¿Las dos fechas estuviste vos?
2: Sí, el proyecto es de nosotros 5, con Nacho Berardi también.
0: Ajá.
2: En el que se fusiona un live entre instrumentos, DJ set y visuales. en lugares como el teatro
0: hermoso.
2: Barren,
0: que no, fue locura. Increíble. Además, la experiencia de estar ahí sentados, mirando ese espectáculo. Fue Pink Floyd, Charly García, Cerati.
2: Todo,
0: y todo eso acompañado por visuales que estaban a cargo de Joaco.
1: Sí,
0: eso así que está para repetirlo eso.
2: Sí, eso era, hay planes de repetirlo. Uh-huh. Eran dos fechas. Una se suspendió porque había un partido de la selección.
0: Ah, claro, pues estábamos en
2: pleno. Pero está ahí pendiente y se va a hacer, así que estamos esperando confirmación para esa fecha. Uh-huh. Y
1: nada, un partidito sencillo, era Egipto.
0: Sí. No se sufrió nada.
2: Sí, sí. Creo que era el de Inglaterra, si no me
0: equivoco. Bueno, pero primero empezaste con eso.
2: Primero empecé con eso, después empecé a producir, me asocié a un amigo mío en Neuquén y juntos hicimos Vision Festival, uh-huh. que es una fiesta, digamos, tipo lado B, acá de
0: claro.
2: Neuquén.
0: Ajá.
2: Y nada, de a poco me fui metiendo, haciéndolo con mucho respeto, de a poquito, qué sé yo, pero en un momento fue como inevitable y dije,
0: claro, ya está. Tengo que entrar acá.
2: Sí, estoy en esto hace mucho.
0: Sí.
2: Lo que más había hecho en mi vida en los últimos 10 años era escuchar DJs y mi música y todo, entonces como que naturalmente
0: estaba casi cantado, ahí, digamos, sí. Claro.
2: Así que nada, ahora estoy también produciendo, haciendo mi música.
0: Bien.
2: Cositas más relacionadas a tocar que.
0: ¿Y qué estás preparando para el sábado?
2: Y para el sábado siempre en los opens, como

0: Pensar los que vienen arriba.
1: Exacto. Para que sea un viaje
0: progresivo.
1: Progresivo, exacto.
0: ¿Ya habías hecho música con... ya habías tocado con Emiliano?
1: No, es la primera vez. No, nos conocemos, somos amigos, ya estuvimos intercambiándonos data a ver cómo, en qué estaba cada uno, y la verdad que estamos en la misma.
0: Bien.
1: Y,
0: están encaminados.
1: Sí, sí, estamos contentos de tocar juntos porque nos llevamos muy bien y nos entendemos y musicalmente coincidimos mucho, entonces va a ser algo bien. Lindo.
0: Bueno, qué lindo como para empezar tempranito con eso. Sí. ¿Vos querías preguntar algo?
2: No
0: sabía si querías. ¿Qué?
2: No, me acababa de... No lo grabamos, eso me acababa.
0: Te iba
2: a decir, las entradas las pueden conseguir ¿por dónde?
1: Por Passline.
2: Exactamente.
0: Passline.com. Y estuve viendo también en Underground que hay algunos... Vos entras a las historias y están dando algunos códigos de descuento, algunas cosas, así
1: en
0: que...
1: todas las historias está bueno de las tres productoras, de Ritmo Control, Rauhaus y Under, ahí podés pedir un código de descuento que te hace el más así, baratito.
2: Bueno, así todo sirve, todo lo sirve más.
1: Sí,
2: también se viene el día del regalo de la madre, estás ahí viendo el que te regaló.
0: ¿Cuándo es el día de la madre? Line el domingo que viene.
1: El próximo.
0: Okay. Pero bueno, puede ser un regalo adelantado. Che, Juaco, qué bueno esto también que hacen de la unión de las productoras. Es algo que se está viendo también.
1: Sí, sí.
2: Que trabajen en conjunto.
0: Trabajan en conjunto. Primero, por una cuestión de que nadie se saque los ojos con nadie. Y segundo, porque la cosa está buena para... la cosa no está buena como para que estén todos divididos y está bueno para que se motive a la gente que vaya y trabajar.
2: Además,
0: en comunidad
2: salen mejores producciones,
0: es más accesible
2: también.
1: Sí, obviamente, siempre de la comunión de distintas partes salen cosas mucho mejores que de una sola.
0: Sí, tal
2: porque
0: cual.
2: La gente también está separada, super exigente.
1: La gente quiere cosas nuevas, busca un poco de renovar, ¿viste?
0: Sí, qué difícil esto que ustedes, las productoras en Rosario, en mi opinión, están en un muy buen nivel. Uno va a un evento y la verdad que está en un buen nivel. Y yo creo que el desafío se lo marcan ustedes mismos, porque tenés que mantener esa vara, mantener o subirla. Exacto. Entonces, cada vez que haces una producción bomba, te queda la vara un poco más alta para el siguiente evento.
1: Sí, sí, acá hay muchas productoras, muchas...
2: ¿Hay muchas pequeñas productoras?
1: Sí, hay muchas. O sea, muchas debe ser, no sé, 10 tal vez, pero...
0: Sí, es un montón.
1: Pero sí, es un montón y todas siempre siguen un hilo de que van marcando las grandes productoras como Boiler, como Lado B, que dejan la vara alta, entonces el público ya sabe más o menos que es ir a un lugar con la vara alta, ¿no?
0: Está bueno entonces, también la diversidad de
1: productores. Está bueno también ir a un evento que no sea para 5.000 personas, que sea para 200
0: no
1: y que tenga el mismo nivel o las mismas comodidades que tenés cuando vas a un evento de esos, ¿viste?
0: Y que además no siempre se comparte el mismo público. Si bien por ahí te viene una fecha main, que está buenísimo porque uno espera al DJ que viene.
1: Sí, claro.
0: Por ahí el que suele ir a club prefiere el club siempre y no prefiere algo grosso.
1: Exactamente. Generalmente a los eventos de este tipo va gente que le gusta la música, que entiende más una cuestión más musical que de ir a un...
0: No es una salida más.
1: Claro. Es algo que vos vas puntualmente ahí, ¿viste? Que lo buscás. Tal vez podés llegar sin conocer, obviamente, pero como que se da otra cosa. Y yo, para mí, los mejores eventos son hasta 500 personas.
0: Bien, se disfruta de otra manera.
1: Lo disfrutás de otra manera. Son eventos a los que vos querés ir y a escuchar música realmente, que es lo que está un poco como volviendo a pasar.
2: Y un 250.
1: 250.
0: Eso es increíble.
1: Sí.
0: Bueno, eso está buenísimo y está bárbaro que haya, primero que haya público para todo y segundo que antes no pasaba, hace un par de años atrás no tenías tanta
1: comunión.
0: Tantas
1: de
0: cosas en un fin de semana.
1: Eso ni hablar. Y tampoco
2: todos
1: pasaba
2: los,
1: tanto.
2: Todos
1: que,
2: los fines de semana.
1: Todos los fines de semana. Tampoco pasaba tanto de que las productoras se asocien para lograr algo.
2: No se pongan de acuerdo.
0: Es verdad.
2: No se pongan de acuerdo, como pasa con las dos más grandes que tenemos acá en Rosario.
0: Sí, para no pisarse fechas.
2: Se ponen
0: fechas,
2: de acuerdo con las fechas internacionales o las fechas importantes, se ponen de acuerdo.
1: Sí, tal cual.
0: Y está buenísimo porque hay de todo. En un mismo fin de semana tenés un montón de cosas que antes eso no sucedía.
2: Y le va bien a todos.
0: Pero bueno, este...

0: sábado Mai Iachetti se va a estar presentando en Underground, en este lugar hermoso del que estuvimos hablando recién, Carlos Pazuti y Benek, y van a estar abriendo la fecha también Joaco Torrecilla, que lo tenemos acá, y Emiliano. Las entradas en passline.com, y seguí también a Underground, a Ritmo Control y a Rauhaus, que ahí están todas las novedades. Bueno, Joaco, muchos éxitos.
1: Joaco, tu Instagram, querés recordar al público.
0: Joaco, vos tenés un millón de Instagram.
2: No, tengo dos. Uno que es el de BJ, que es @BJ_JT, y el otro que es el mío personal, que ahora ya mutó mucho a de DJ. Que es...
1: Pero, bro, tenés que hacer uno todo en uno.
2: Todo en uno.
0: Sí, pero son cosas diferentes.
1: Sí, el de DJ. El de DJ, el otro personal mío, que ahora es puro DJ, dijo.
0: No, porque es DJ y BJ. DJ es el de audiovisuales.
1: Bueno, unifica todo, querido.
2: Sí, el coso es The Life of Joaco.
0: Ahí va.
2: Que también me tendría que hacerlo un poco más accesible, la verdad. Pero bueno, ese.
1: Yo te sigo en Ritmo Control.
2: Puedes seguirme, sí. O en el de Villa, igual en el de.
0: Pero
2: en el mío personal también.
0: Pero sos vos. Sos vos. Así que bueno, dejamos la invitación hecha para este sábado en.
1: Viernes.
0: El sábado 10 de octubre. 10. Underground, Rauhaus y Ritmo Control se unen para recibir a Mai Iachetti. Invitación hecha a passline.com. Así que bueno, Joaco, gracias. Gracias por pasarte.
2: Muchas gracias a ustedes. Un ratito. De nuevo, siempre es un honor venir acá.
1: Cuando quieran, nosotros top. Nos encanta que nos visiten.
2: Sí, bueno, voy a venir a comer el asado.
0: Venite más temprano, sí. Y ese día.
1: No, es lo único. Y acá siempre se lleva algo dulce para el café.
2: Bueno, listo, dato.
0: Un agregado más. Bueno, Joaco, muchas gracias.
2: Gracias a ustedes.
0: Nosotros seguimos escuchando música, vamos a una tanda y un rato más hasta las 2 de la tarde seguimos en M9.

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0: Pasan de las 13 horas, ya estamos llegando casi al final de 12.0. Tuvimos un programa muy lindo, charlando de lo que vamos a hacer el fin de semana. Juaco es lo más. Juaco, trabajé con él. ¿Cómo era eso? Hi-Fi era... Es un muy lindo lugar de la ciudad, que está ahí en Pellegrini al 1500.
1: Pero bueno.
0: Pero ahora lo vamos a ir a escuchar el sábado en Underground. ¿Qué
1: tengo
0: tenés?
1: Una recomendación para vos.
0: Dale.
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0: Qué lindo Patagonia, qué lindo que la pasamos en el evento de la semana pasada. Todo lindo, todo rico, todo bien, un servicio espectacular.
1: ¿Tenés idea los ganadores de las entradas de ayer?
0: Ah, eso te iba... Ah, no, ¿de ayer? ¿Cómo de ayer? ¿Ayer dónde?
1: De Abarrote,
0: sí. Porque te iba a decir de los ganadores de Patagonia, que fueron, nos escribieron que fueron y que no nos vieron.
1: No, estuvimos bueno. Siempre en el mismo lugar y
0: estuvimos
1: hasta tarde.
0: En el mismo lugar, sí, bueno, pero bueno, ahí estuvimos. Y de ayer, sí, tuve novedades, estuvo muy lindo, el día no acompañaba y así todo. Había mucha gente que decidió...
1: Qué rico, para disfrutar de un rico vino.
0: Ir a la cata, era una cata de unos vinos impresionantes, así que le mandamos un beso grande a Nadia, era la ganadora, la tengo por
1: Nadia,
0: acá, que tenía su
1: Nadia
0: mensaje.
1: Nadia Pulpeira.
0: Exactamente. Bueno, y lo que estamos escuchando... es Camel Fat. Escuchá. Mirá cuando suene esto mañana.
1: Vamos, que se van las dos entradas. Ahora, en minutos.
0: No, mañana se van. ¿Qué hora? No te confundas. En minutos nos vamos nosotros, pero todavía queda tiempo. Hasta mañana. Hasta mañana lo vamos a hacer temprano. 12:30, 1, como muy tarde, vamos a estar haciendo el sorteo. Así ya se van organizando para el fin.
1: Mucha gente participando. Así que le agradecemos y mandamos un beso.
0: Le mandamos un beso grande. A Sofía. A Mateo. A Nati. Bueno, hay un montón más, me pierdo si leo todos los nombres, pero un montón de mensajes más que entraron en la última hora, así que gracias a todos los que están participando.
1: Y que gane
0: el mejor.
1: El mejor.
0: Bueno, ¿tenés algún consejo más o ya estamos?
1: Por supuesto que tengo consejos.
0: Dale, antes de la tanda, lárgamelo.
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0: ¿A cuál? ¿Cuál
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0: Bueno, 13:59, chau, chau.
1: Es adiós. Momento de ir.
0: Es momento de ir.
1: Hay que saber retirarse a
0: uno tiempo. Lo da todo. Me levanté a las 6 de la mañana. Saqué el perro. Quería ver si estabas atento. No, ningún perro. Yo creo que por una de las razones por la que yo no tengo perros es porque no podría sacarlo antes de mis actividades. Hoy.
1: Okay.
0: El Emanuel del futuro quizás sí.
1: Mira.
0: Hoy no podría.
1: Bueno, vamos, compañero, que tenemos un día.
0: Vamos, sí, vamos.
1: Largo.
0: Te mando un beso grande a León de Atlas, mi querido.
2: Ay,
0: Feli, que
2: sí.
0: Estoy yendo para allá. Ya voy.
1: Bueno, le mandas un.
0: Le mando un beso,
1: un
0: de,
1: beso
0: tu parte.
1: De mi parte.
0: Le mando un beso de tu parte, me voy a poner lindo para el fin de semana.
1: Algún
0: así
1: día
0: que,
1: lo vamos a probar.
0: Algún día te digo que te vengas conmigo, con más tiempo. Esto fue muy de un momento a otro. Bueno, Huguito, nos vamos. Saludamos
1: nos
0: a toda la gente. 3415-3899. Durante todo el día seguimos con el sorteo, así que pueden mandar en cualquier momento. Gracias.
1: Mañana.
0: A toda la gente que está participando, que es un montón.
1: Mañana vamos a estar diciendo los ganadores.
0: Exactamente. Bueno, Huguito, que tengas un buen jueves.
1: Muchas gracias, compañero, que andes muy, pero muy bien. Y nos reencontramos mañana viernes en el último día laborable de la semana, en una previa, un fin de XL.
0: Sí, súper, súper XL. Así que, bueno, se van a quedar con la programación de M90 Radio, con la música de M90 Radio durante todo el fin de, que está buenísimo, ¿no, Huguito?
1: Ay, a mí me encanta, sí, a mí me gusta. Es más, cuando escucho la radio son los findes.
0: Ajá.
1: Y me gusta mucho escuchar la música, la radio,
0: muy
1: los findes
0: lindo.
1: Y sobre todo a la tardecita.
0: Exactamente, así que hacemos la invitación también a todos nuestros oyentes. Mañana arrancamos tempranito, el último día de la semana, a las 8 de la mañana, de 8 a 11, modo mañana. De 11 a 12, Loma de Burro, y de 2 a 14 nosotros, con un montón de novedades, 12.0. Que tengan un muy lindo jueves. Todo esto lo hicimos bajo la dirección general de Dino Max. Buena música, buena vida.

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8: ...1802, ¿cómo andan? ¿Cómo están? Mi nombre es Tomás Caturla y así estoy comenzando New Sensation jueves a full, amigos. En esta tarde casi lluviosa, gris, en la ciudad de Rosario, acompañando a través del 89.9 y m90radio.com. Dos horitas con ustedes, con el sonido New Sensation. Ahí vamos.

El sonido de Manuel Satie con este hitazo. Acompañando a esta hora de la tarde, regreso a casa. Tengo clásicos, remezclas, infodata, historias, ¿qué más? Super agenda. Octubre a pleno. Noviembre, buenísimo. Aquí estoy, amigos. 341-5389-9. Es el WhatsApp de M90. Con esta energía los acompaño casi todas las tardes. 18 a 20. 89-9.

0: Darles una parte de esta canción. Dije que era una canción que pertenecía al grupo P&D Down, pero en realidad me olvidé de los 80. Algo muy interesante. Bueno, la canción tiene un sampler de una banda llamada Spandau Ballet, la canción True. Y de ahí los P&D Down hicieron esta canción. Y ahora los Flash Dancers hacen este Send Me Baby, que suena a casi las 6:15 de la tarde. Tengo comerciales, una breve pausa y después muchas canciones. Jueves 8 del 10, New Sensation, por M90 Radio.
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0: Este es el Lift Me Up de Moby. Una remezcla muy interesante. Muy, muy interesante. Aquí estoy, amigos. Acompañando el regreso a casa. 899 y m90radio.com. Ahí en la oficina que me dicen, aquí estamos. Despachando el jueves. Muy bien. Aquí estoy, amigos, hasta las 20.
1: Tomé, volviendo a casa.
0: Ahí estoy con vos. El sonido de Stefan M con este Moving On Up. Las remezclas de la tarde. El sonido del house de la banda de M People.

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5: Tomás, te mando un abrazo. Seguí así alegrándonos las tardes.

remezcla tremenda de Hall of the Moon, The Waterboys. ¡Qué pedazo de banda, loco! Terrible rock. Esta banda increíble, llamada The Hall of the Moon, la canción, y The Waterboys, la banda. Búsquenla porque es todo. Y la remezcla de Jaker's Revenge, que suena casi a las 7 de la tarde, amigos. Estoy en vivo como todas las tardes, o casi todas las tardes. En M90 Radio New Sensation. Se nos va la primera hora, amigos. Aquí estoy. Jueves 8 del 10 y ahora les cuento más sobre la super agenda que ya se viene. Voy a estar en Funes, voy a estar en el Holiday Inn, en la terraza, ahí en la pileta, inaugurando un espacio nuevo. Voy a estar en Epicurios en Funes, el viernes 23 de octubre, el 29 en Sushi Club Funes. Viene la temporada, nueva temporada de un lugar hermoso en la Costanera Centro, también les voy a contar. ¿Qué más? Mucho más. El sonido de Waterboy.

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1: Presente como todos los días, escuchando el número 1.

El sonido de El House, una canción que pertenece al gran Alejandro Paz, chileno, que hizo esta gran canción y que, para los que recién se copan con el sonido de la música electrónica, Héctor Couto reversionó y le dio como un toque de actualización a esta canción que habla del house. A mí me gusta mucho la versión de Alejandro Paz. La prefiero como DJ, pero sé que están ustedes ahí escuchando. Y sé que hay nuevas generaciones que la conocieron por Héctor Couto. Entonces suena Héctor Couto, el house, aquí en New Sensation. Saludos para nuestros oyentes que están ahí escuchando New Sensation a esta hora de la tarde. Poterly, de un atardecer, caminando por Cleveland con tu música. Abrazo para vos, gracias. Aquí estamos, amigos, hasta las 20.

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1: Qué lindo volver a casa con tu música, Tommy. Lo mejor de Rosario. Un abrazo.

0: mezcla de Let's Be Souls para este tremendo hitazo que me gusta mucho escuchar en casa, tempranito a la mañana. Y también en la tarde, ¿por qué no? Si hay remezcla. ¿Cómo andan? ¿Cómo los tienen la tarde? ¿Qué van a hacer hoy jueves? ¿Se sale? ¿El fin de? ¿Extendido? ¿Cómo viene? Tengo que pasar música el domingo en Puerto Norte. Cumple del maravilloso Club Duendes. Cumple muchos años y vamos a festejarlo. Y muy, pero muy bien. Tengo que hacer un set para la tribuna mayor. Eso me gusta. Para la tribuna menor también me gusta, pero bueno, me va mejor con el Last Train to London. Así que vamos a ver por dónde vamos el domingo. Después les cuento. Y también les cuento la super agenda del fin de semana que tengo para octubre, que viene súper bien. Como les venía diciendo, inauguración del nuevo local de Sushi Club Funes. Holiday Inn. La terracita hermosa que tiene Holiday Inn. Y también Epicurios Funes.
1: Tomás, ponemos un clásico, por favor.
0: Ahí van los clásicos, amigos. El que suena los viernes, clásicos versus clásicos. 1906, estoy en vivo. 341-5389-9 es el WhatsApp de M90 Radio.

0: De 341-5389-9 es el WhatsApp de M90 Radio.
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Pasamos 5 minutos a las 7 y media de la tarde, amigos. Les voy a contar cómo va a estar el clima el fin de semana extendido. 341-53899. Es el WhatsApp de M90 Radio. Aquí estoy. Me queda la última media horita de este jueves hermoso que estoy con ustedes compartiendo música, data, historias. A esta hora de la tarde, amigos. Como casi todas las tardes, al menos miércoles, jueves y viernes. Y bueno, ahora ya se me viene el tema de andar con el pendrive y el auricular todo el tiempo pegado. Pero bueno, es así. Y mejor así. Pero estoy preparando algunas cositas grabadas, ¿no? Con data, con historias, para que puedan escuchar también canciones nuevas. Se puedan enterar quiénes son los nuevos artistas. Estuve en el estudio grabando bastantes cositas para dejarles los días que me voy a ausentar. Y bueno, por el momento escuchamos este tremendo hitazo progresivo que tiene una remezcla de Leighton Jordani, que es un emblema para los amantes del Progressive House. Con estos vocales que para ellos tienen mucho groove. Para mí también. Bueno, y además, esta canción buena, amigos. 89.9, regreso acá.

que para mí son las canciones del verano. Al menos para mí la estoy usando mucho y tienen buena respuesta en la gente. Eso es importante. Así que la semana que viene vamos a buscar 10 canciones de esas que suenan mucho. Jueves nublado. Hoy estuvo todo el día así. Gris con 19 de máxima y 12 de mínima. Mañana viernes lluvia, 14 y 12. El sábado 19 y 11. El domingo 20 grados y 11. El lunes 18 y 12. La semana próxima va a estar mejor, con 21 grados y 22. Por el momento tenemos lluvias. 19 y 37. Aquí estoy, amigos. Última parte de New Sensation de este día jueves.

Amigos, se quedan escuchando el sonido de New Sensation hasta las 8 de la noche. Mañana, viernes, clásicos versus clásicos a las 6 de la tarde. Fin de semana extendido. Nos vemos también recién la semana próxima, el miércoles. 18 a 20, New Sensation. Dirige M90 Radio, Dino Mac.

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Y ya lo tenemos aquí a Rodri Ludueña en instantes en la inmediatez. Entrale al Fernet, nomás, sin culpa. El tipo se mete y está muy bien, dado que es como una especie de accionista propietario, es una especie de hombre de negocios, hombre de ciencia, hombre de creencias. Pero más luego vamos a estar explayándonos aquí junto a Rodri Ludueña Liniers, el pensador de Barrio Rucci. Ahora, en este artero momento, producto. Están los Radio Plateístas prestos. Estamos comenzando la session number 173. Tácate, tac. ¿Qué te pasa? De un día menos y la Virgen Beach. 341-5389-9. Y empiezan a llover los mensajes. ¡Qué bárbaro! Se sigue curtiendo radio más allá de cómo nos golpean a los hombres y mujeres de radio. A un Marcelo Claudio Mogueta, a quien le hacemos extensivo el saludo. ¿Cuántos años en la Rocky Pop? ¿O no, Tomeyer? Ah, bien. Ahí estamos en calidad técnica de controles operativos y demás. Es a este hombre que ha sido detenido en su momento por un caso de narcotráfico y prostitución en 1997. Y es mi operador, entre otras cosas. Hoy con gorra, así con una calavera. Su nombre es Alejandro Otto Rudolf Meyer. Bajo la producción de Pela de Bombal para producciones de la San 7, que aún no ha llegado. Hoy tendremos a Contenido Neto, los Punk Rockers. Anoche estuve viendo Dieto Tenhausen. Qué pedazo de concierto. ¿Cómo te quedaste afuera vos, brother? A vos te hablo. Te lo perdiste. Un beso a Maya, que nos acreditó fuerte para este concierto atiborradísimo de teutones. Había como, ponele, 500 teutones o más. Tremendo. Éramos 2.000. Bueno, en fin, en un tiro quise hablar con uno y era teutón, no entendía nada. Con otro lo mismo, estaba así, rodeado por teutones. Todos los sargentos. 3-415-3899, Negra Bigotti. Envíe nomás, Nicole escuchándonos. Tenemos a Frankie. Mi nombre es Kili del Carmen Kilbilinski, 173, de un día menos.

Y vamos a ir con esta canción. Time Impala, ¿no? Yeah. Time Impala from Australia. Con este tema que me siento plenamente.

0: Desde la localidad de Siribel lo tenemos a mi primo Silvestre con este testimonio.
1: Buenas tardes, buenas noches a todos desde aquí, desde este Siribel lluvioso, casi inglés. Desde aquí, como siempre, el primo Silvestre. ¿Cómo anda esa radio? ¿Cómo anda esa gente hermosa rosarina? Bueno, esta vez tengo acá algo muy fresquito, muy veraniego. Unos tonos de colores cálidos, casi fuego. Imaginemos unos amarillos, unos naranjas, unos salmones con un cielo de fondo, un atardecer. Algo así me trae esto. Esto es Hard to Stay Away. El DJ que es Essel. Esto es del año más o menos 2021. Es bastante nuevo. Es bastante nuevo. Take Me Home. Bueno, habla un poquito de cómo sentirse bien en el medio del caos. Algo así, como buscar un refugio. La cuestión que es muy rítmico, muy lindo. Y este estilo soulful house o deep house, también le podemos llamar a esto. Muy alegre, muy hermoso, muy divertido, muy bailable, muy rico. Bajos, ahí un poquito de todo. Así que nada, disfrútenlo como siempre. Los quiero mucho. Y nada más y nada menos del Primo Silvestre.
0: Primo Silvestre.
1: Sí, nivel.
0: Arriba del camión. Para.

en las alturas de Alvear 144, desde esta vista privilegiada. ¿Cómo lo ves, Rodri? ¿Qué te parece a vos? ¿Cómo se contempla? ¿Da para escribir un poema de amor desde acá? ¿A qué le podés cantar? ¿Al barrio? ¿A Rosario? ¿A la región? ¿A la noche? ¿A la primavera, que no parece primavera?

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3: Y ahí estamos en la noche de Pichincha Fuerte. Bueno, vamos a salir un poco de recorrida, si se puede. Correcto y al pie, a ver qué está ocurriendo aquí en la bodeguita. Vamos a hablar con esta chica que está acá trabajando. Estamos saliendo para M90 Radio. Buenas noches, ¿cómo es su nombre? Trabaja para el grupo MAC, entiendo, ¿no?
4: Sí, yo me llamo Martina.
3: Martina, bello nombre. Bueno, ¿qué nos contás acerca del sentido de la vida, que es un poco el planteo del día de hoy, existencial?
4: Y la verdad que yo lo sé, pero bueno, todos los días me lo replanteo. ¿Cuál será?
3: ¿Qué te mueve a vivir? ¿Cuál es el motor de todo esto?
4: Una banda de música.
3: Una banda de música, bien, bien, bien. Buena respuesta, estuvo artera la señorita. Sí. Bueno, algo que te moviliza, en definitiva. Bárbaro. Bueno, ¿te sentís bien? ¿Cómo estás hoy? ¿El espíritu, el cuerpo, el alma?
4: Estoy alegre. Mi cuerpo está un poco enfermo, pero estoy bastante tranquila, estoy alegre. Mi espíritu hoy está al 100.
3: Bien, es una chica profunda, eso es interesante. ¿Qué dicen allá adentro? Gracias, Martí. Bueno, todo bien, está Dino Mac acá en la ofi. Ahí bajo las escaleras, 1, 2, 3, 4. La hacemos cortita y al pie vamos a visitar a un par de chicas en sus mesas o algún que otro match de Tinder. Si les parece. Bueno, me meto acá. Hola chicas, ¿cómo les va? Estamos saliendo para M90 Radio, que es la radio de arriba. ¿Cuál es el motivo de esta bella reunión entre tres chicas joviales?
5: Hola, ¿qué tal? Buenas noches. Y salida familia de mamá y las nenas.
3: Ah, bueno, traté de detectar qué tipo de relación tenían, pero madre joven igualmente, ¿no?
5: Sí, sí, joven.
3: A esta, la más grande, ¿a qué edad la tuviste?
5: A los 28.
3: 28. ¿Y la más pequeña?
5: A los 36.
3: Bueno, más o menos, se mantiene la mami, ¿eh? Bien, bien, bien. ¿Y las chicas, o sea, cómo lo evaluás en relación a que han sido jóvenes exitosas? ¿Las ves en buen camino? ¿Han fracasado en su vida? ¿Qué te parece de tus hijas? Uno siempre los ve bien.
5: No, bien, bien, bien. Las veo bien, bien encaminada y confío en ellas.
3: Buenísimo. Bueno, ¿qué hace la madre y qué hacen las hijas? Más o menos. Y con esto cerramos.
5: Mamá es comerciante y da cursos de pastelería y chocolatería.
3: Bien. ¿Y las nenas?
5: Estudiantes.
3: Fantástico. Bueno, muchísimas gracias por este testimonio.
5: Gracias.
3: Ahí vamos. Nos vamos a acercar. Hola, ¿cómo les va a ustedes dos? ¿Me puedo acercar tímidamente? Bueno, esto es, sería un primer encuentro. ¿Se conocen ustedes?
6: Sí, puede ser un primer encuentro.
3: Ah, bien, bien, bien. Bueno, ¿cómo funciona? ¿Qué te pareció a prima facie en cuanto a fortalezas y debilidades de este match sobre el joven este? Para mí es muy apuesto, bien.
6: Me parece muy interesante, diferente. ¿Qué te puedo decir? No sé, me gusta que me invitó. A la primera ya hicimos un plan. No dio vueltas.
3: Bien, bien, no hubo ningún tipo de cabildeo, sino que fue el tipo al grano. Es un tipo, un muchacho que sabe lo que quiere, ¿no?
6: Sí, sí, me parece que sí.
3: Sos súper relajada igual, te noto bien, bien.
6: Sí, el sur, capaz por eso.
3: Ah, es como que claro.
6: Más tranqui por eso.
3: Puede ser, sí, sí, sí. Como que estás en un tempo que no está en Rosario, es cierto. Sí. Bueno, así que valió la pena. ¿Y alguna pequeña debilidad? ¿Hay algo que no te terminó de convencer del muchacho? Con honestidad. No, y esa mano en el corazón, apoyándote.
6: No, por ahora no. Nada.
3: Viene bien, ¿no? Pero en cualquier momento puede que desbarranque o te parece que todo andaría por los carriles normales.
6: Vamos a ver en un rato, a ver qué me dice.
3: Cuando quede más borracho, ¿no?
6: Claro.
3: ¿Qué estás bebiendo en este momento?
6: Un vermú de la casa con pomelo.
3: Buenísimo. Bueno, doy la vuelta, a ver, vamos por acá y vamos a escuchar el testimonio. Bueno, lente, linda, lo digo como muchacho hétero. ¿Qué le pareció a usted?
7: Muy buena onda la chica y la que me invitó fue ella. Entonces la que está sin vuelta es ella.
3: Ahí tenés. Bueno, bueno, ¿lo notás como una fortaleza eso en este match?
1: Y sí, porque hoy en día cada vez la gente con más vueltas, con más obstáculos y eso.
3: Con ghosteo, ¿no?
1: Exactamente. Eso mismo.
3: O sea que te encontraste con la conducta de esta chica del sur que no se sabe cómo recaló aquí en Rosario, o vive acá, o episódicamente vino. ¿Cómo es un poco la historia? ¿Qué sabes de ella? ¿Qué información manejas?
7: Te digo, ya van a saber quién soy.
1: Nos estamos conociendo hoy, pero la verdad que me gustó eso. Es una chica tranquila, se la ve, y se la ve muy divertida también.
3: Buenísimo. Así que bueno, es un éxito garantido. Ustedes dos, para mí van a llegar muy lejos. Acuérdense de lo que digo. Gracias, chicos. Bueno, para mí, gracias. Posta. Bien, bien, bien. Bueno, ¿cómo marcha? ¿Estamos con la seguridad? ¿Alguna peleita, algo? No pasa nada. Bien. Bueno, acá grupo de chicos. Vamos para acá. Bueno, ¿qué podemos contar de las mesas? ¿Qué tipo de plato se ha servido hoy? Estamos en la bodeguita, le comentamos a nuestro público.
8: Buenas noches, estamos en la bodeguita, sí. Y hoy todavía tranqui, pero hoy lo que va a salir mucho van a ser carlitos, la especialidad de la casa, de vacío, de bandiola, pollo, los más ricos de Rosario.
3: Bien, ¿y cómo pinta en cuanto a estas mesas opíparas? ¿Te parece que va por el lado de los match de Tinder, reuniones de amigos, de jueves? ¿Cómo se presenta?
8: Y un poco de todo, hay alguna cita, algunas reservas de cumpleaños, otra gente que viene a pasar la noche y nada, eso, más que nada.
3: Buenísimo, muchísimas gracias. Bueno, me arrimo para afuera muy poquito y ya volvemos, que lo tenemos a Rodri, dueña, preparado y listo. Ahí va. Estas dos chicas, a ver, Santi. Bueno, perdón. Están hablando seriamente aquí el encargado. Hola chicas, somos de M90 Radio, que es la radio que está arriba. ¿Vieron que arriba hay una radio acá? En la bodeguita, arriba hay una radio. Y estamos saliendo para la radio, claro. Ante lo cual, bueno, tímidamente cuéntenos algo de la noche, cuál es el motivo de reunión. Algo.
9: Ponernos al día.
3: Al día, bien, bueno, son amigos, buenísimo. Temáticas que se han abrazado en esta noche. Han sacado el cuero las dos, me parece que estuvieron chismoseando.
9: Esquivando éxitos.
3: Bueno, bien. ¿Algún tópico? ¿Cuál fue algún tema candente?
9: La despedida de Messi.
3: La despedida de Messi, mira qué tema, bien. Sí, es un tema trending topic, está en agenda, absolutamente. Bueno, las dejamos disfrutar de la noche de Pichincha, cómo las ha tratado de Pichincha. Saben que lo que pasa en Pichincha queda en Pichincha, ¿no?
9: Muy bien, muy bien.
3: Bueno, gracias. Ahí vamos. Listo el pollo. ¡Upa! Bueno, los muchachos los omitimos, vamos para arriba. Vamos, hay un montón de mesas, pero si no, no nos vamos más. Y está Rodri, Ludueña. Tenete un electro. Oh, Dinamac. ¿Cómo andas, querido? ¿Todo bien? Bueno, me crucé el trompa. Entramos. Salimos. Bueno, ¿todo bien?

0: En instantes, Rodri y Ludueña Liniers, ¿qué salimos? Con un. ¿Qué tenés? Electro, fuerte. Fuertemente electro. Quien está fuerte es Rodri y Ludueña, a saber, por las chicas, ¿no? Por lo que comprobé últimamente. ¿Sí? No. Bueno, habla, Rodri. En este preámbulo de lo que se va a venir ahora, en instantes.
1: ¿Somos ahí un adelanto, un copetín?
0: ¿Por qué has sido presentado como el pensador de Barrio Rucci? Digo, ¿en qué estriba esta condición sapiencial tuya?
1: Estriba en una conclusión tuya, Guille, más que mía, ¿no? ¿Viste?
0: Amendilgas la responsabilidad frente a lo que dice la gente de vos.
1: Sí, no me identifico con un pensador. No me identifico, pero
0: lo hago. Tenés cosas de pensador. Sí.
1: Tengo pelada de pensador.
0: Ahí va. Rodri, Ludueña, Liniers, ya vamos.

0: 3-41-5389-9. Entramos en el inframundo. ¿Por qué está chingueado este mic? ¿De acá se mueve? Ahí va. Chañar ladeado, ¿eh? Acércate, Otto. Le tiro el picotazo cuando se acerca. Así declaramos esto que nos pasa. Y estamos acá con Rodri Ludueña Liniers, patrocinado por Servicios de Altura Rosario, que ha salido la pauta a priori. Y más luego vamos a estar escuchándolo. A ver de qué se trata. En esta convergencia entre las alturas, lo terrenal, lo espiritual. ¿De qué hablamos? De lo nervioso, lo central, estelares, sistema nervioso central. ¿Qué sería lo que nos convoca en este día, si querés?
1: Exactamente eso. Buenas noches. ¿Cómo te va?
0: Buenas noches.
1: Gracias por la invitación a todos. Gran equipo. ¿Sí? El productor...
0: En cualquier momento estaría cae emocionado. En Uber Moto el productor. No bien. Sé qué le ha ocurrido.
1: Pero bien, llega, siempre llega.
0: Llega, sí.
1: Así que bueno, dice un poco para ir a lo que te comentaba, la importancia del sistema nervioso central, ¿no? En nuestras vidas, ese cableado, esa red que nos rige, sobre todo el sistema parasimpático, ¿no? Y todas sus funciones. Hay una... Esto viene a colación un poco de una formación que hice hace un tiempo, que tiene que ver con un método que llevan adelante un equipo de científicos rusos, ¿sí? Que lo traen a Argentina ahora unos 3-4 años. Ellos lo empezaron a ofrecer como terapia y este año, a principio de año, dieron su primer formación, de la cual fui parte, ¿no? La primera formación de profesionales que estamos habilitados para ejercer, ¿no? Esta cuestión que se llama método Feeling, que durante un proceso de 25 años más o menos de investigación dieron con este nuevo proceso, que sería muy análogo a lo que estamos viendo con la tecnología, ¿no? A entender a nuestro cuerpo, a nuestro cerebro como un CPU del cual se carga de un programa a través de un trauma, ¿sí? Y a partir de ahí, bueno, empezar todo un proceso de hackeado, por decirlo
0: de alguna manera. Claro, claro. Primera observación, una absoluta nimiedad. La palabra feeling es muy de los 80, ¿viste? Que uno decía, claro, tenemos sí, feeling
1: esto,
0: entre...
1: Esto bueno, es un apellido. Es un apellido. Del creador del sistema este.
0: Digo que también la medicina como que empieza a contemplar desde hace bastante tiempo esta parte, toda la cuestión de lo anímico, del poder del sistema nervioso, de la cabeza. Es como que hay otros elementos que entran en juego en cuanto a lo que es la salud, lo que vos quieras, pero digo que...
1: Bueno, mira, lo iba a abordar un poco más adelante, pero ya para entrar de lleno, este paradigma médico-científico en el cual vivimos, obviamente que se ha encargado de generar un negocio en el cual tiene que separar cuestiones para un poco tenernos, viste, siempre dependientes, ¿no? Que solucionemos a medias absolutamente todo lo que tiene que ver con nuestras funciones, enfermedades, o como le queramos llamar, dolencias, a medias, porque si no, se termina el negocio, perder un cliente. Es como lo más común es saber de que la pastillita que te sirve para tal cosa te hace mierda el estómago, por ejemplo, ¿no? Entonces te venden el omeprazol.
0: Claro, claro.
1: Qué loco. Es una cuestión interminable.
0: Qué loco todo esto, que es como un principio filosófico tuyo y de ustedes. Es como cuando uno escucha, por ejemplo, un testigo de Jehová que dice, qué locura, evaluando de afuera lo que plantea o lo que piensa, y tiene su propia verdad. Me parece que es como una especie de verdad alternativa, con cierta paranoia también, pero que está aceptada en cuanto a lo que planteabas vos y pensás, pero bueno, es como que es súper contundente y me parece que tiene un grado de argumentación absoluto todo esto que vos decís. Pero bueno, es creer o no creer también, ¿no?
1: Me duele la analogía con un testigo de Jehová, porque estamos hablando de creencia contra algo empírico, contra ciencia.
0: ¿Sí? Claro, sí.
1: Me duele, pero bueno,
0: es comprobable.
1: Lo dirimimos en la vereda.
0: No, dicho. Pero escúchame, ¿es comprobable, sí, vos decís científicamente todo esto?
1: ¿Esto que
0: todo
1: te estoy diciendo?
0: Claro.
1: No, no, absoluto, estamos hablando de un método científico.
0: Ajá.
1: Imagínate que esto, una de las áreas que toca es el método del mexicano José Palomares, un neurocirujano, ¿sí? Ortopedista. Abocado a un estudio que él encuentra a través de una respuesta del sistema, de una respuesta muscular, ¿sí? Empieza a relacionar órganos y emociones.
0: Claro.
1: Entonces, él relaciona cada, relaciona empíricamente, ¿no? Con método comprobado, con estudios, con tesis, con paper y demás, dentro de la medicina mundial, estamos hablando. A ver, la medicina china hoy es una carrera que es cuando te recibís de médico la puedes hacer. Está validada también.
0: Ajá, ¿sí? Sí.
1: ¿Sabías eso?
0: Sí, sí, sí.
1: Bueno, estamos hablando de que hay una parte del círculo que no la pueden cerrar nunca.
0: Bueno, pero así mismo, digo, uno puede plantear, perdón si te ofendí tanto, que te veo muy...
1: No, ya te digo, en la vereda lo...
0: Esto se dirime, sí, a golpes de puño, ¿no? Sí, sí, a
1: como
0: la antigua.
1: Como debería ser todo hoy.
0: Claro.
1: Pero aparte, los golpes de puño, ¿para quién son? Para solucionar.
0: Seguro.
1: No para quedar envenenado y peleado toda la vida. Me cago,
0: tipo, atropada con caballeros antiguos.
1: Después nos tomamos un...
0: Seguro. Bueno, pero digo, frente a tanto cientificismo también, se echa por tierra un poco lo que es la creencia chamánica, como que hay otra cosa también en cuanto a un montón de creencias que exceden lo científico, que tienen que ver más bien con no sé, valores, como decirte, muy primigenios, valores que tienen que ver con la cultura de los indios, lo que vos quieras, lo indígena, lo indigenista, las enseñanzas de Don Juan. A veces no es todo científico tampoco. Y creo que hay una parte de lo que vos planteás que un poco cree en todo esto, me parece, ¿no?
1: Mirá, lo empírico es lo que se comprueba.
0: Claro, bueno,
1: y
0: pero esto...
1: lo de, o sea, Don Juan, algunas cuestiones, el que ha transitado ese camino, lo comprueba, ¿sí? A través de una respiración, tener un mejor día que el día que no respiraste, por ejemplo.
0: Claro, bueno, pero son culturas milenarias de repente, muchas veces, o están basamentadas en todo esto, y que a veces, bueno, vos decís que tienen su comprobación empírica.
1: Y lo tenés siempre que transitar.
0: Debería.
1: Depende del paradigma en el que te pares. Inclusive vos estás hablando de una cierta región, como la que es la parte chamánica mexicana de la línea roja, que tiene que ver con un territorio, una costumbre, una transmisión ancestral, ¿sí? Lo mismo que el hinduismo, está la medicina ayurvédica, exactamente lo mismo. Acá teníamos en Rosario un hombre que hacía medicina ayurveda, que ha solucionado, por ejemplo, yo fui testigo, casos de enfermedades autoinmunes, ¿sí? Con tecnología, te conectaba a una máquina además, ¿no? Para hacerte unas valoraciones del cuerpo, te daba una dieta y algo que la medicina no había solucionado en 20 años, yo fui testigo de esto. En 20 años se fue a hacer un análisis una persona y la aceptan en una obra social.
0: Claro, claro. Bueno, en
1: había
0: este caso...
1: había desaparecido una autoinmune como el lupus, que hablan, ¿no?
0: ¿Viste? Mirá
1: que el lupus,
0: vos.
1: El lupus está medio como ahí colgado de una tela porque hay distintos grados y demás y todavía no lo pueden definir. Entonces le dicen lupus y es
0: sí, y en este caso, ponele, es como que el tránsito va de lo chamánico o ciertas creencias que exceden lo científico hacia lo científico propiamente, o contó con cierta validación por parte del colegio científico.
1: ¿De qué estamos hablando?
0: No, estoy hablando de lo que vos estás diciendo sobre el lupus, de que de repente, bueno, es como que terminó siendo validado por la ciencia o por la medicina, ¿eh?
1: Claro.
0: Es así. Bueno, que el tránsito en este caso sí fue validado, pero en otras oportunidades tampoco se cree o hay cierto escepticismo con respecto a lo que...
1: Pero volvemos a lo mismo, el problema es la creencia acá, no es lo comprobable. O sea, hay cuestiones que, a ver, a mí la Coca-Cola me hace mal, la vos te hace bien.
0: ¿Qué sé yo? Sí, sí, está bien.
1: Acá, el tema es englobar a todos dentro de una misma bolsa, ¿sí? Cuando realmente somos individuos y nos tenemos que tratar como tal. Sí, porque si no terminás, haciéndome un análisis de sangre cuando no tiene nada que ver con mi sangre, mi problema.
0: Ajá, ¿no?
1: Claro. Y queriéndolo determinar desde ahí, por valores que ha movido el mercado de la medicina, ha movido valores, triglicéridos, y todos esos valores que tiene la sangre, ¿no?
0: ¿Sí? Claro, claro.
1: Colesterol, lo ha movido para vender más pastillas.
0: Sí, lo que es un principio re anticapitalista, el tuyo, el de ustedes en general, como no, principio. No. Porque digo, pero también un poco desenmascarar los grandes negociados que han existido y existen a un nivel histórico.
1: No,
0: mundial.
1: No, yo no me meto con eso.
0: No, pero bueno.
1: La verdad que no me meto. Yo vengo justamente a hablar de esta propuesta, ¿sí? Que tiene que ver con una sanación real de traumas, ¿sí? Que pueden ser psicológicos o físicos, ¿sí? O de la psique, ¿sí? Más profundo. Entonces, vos tenés la oportunidad de hackear y reprogramarte en función de lo que el terapeuta te va comentando. En realidad, el que responde en esto que te estoy diciendo, en este método que te estoy diciendo, es el sistema, tu sistema nervioso. Vos no respondés vos. A través del tono muscular, que por eso hablaba de José Palomares, que él fue el que investiga a fondo y determina que el tono muscular es una respuesta del sistema nervioso central.
0: A ver, contame, para mi tía que está viviendo, mi tía que es de la localidad de El Hortondo, a 40, para que entienda mi tía, diría Fantino. A ver, contanos un poco más, pero muy interesante todo eso.
1: El sistema nervioso te da una respuesta que tiene que ver con tu tono muscular. ¿Sí? Mira, lo vamos a comprobar en algún momento. ¿Sí? El sistema nervioso es justamente el que sabe todo lo que vos. Toda tu dolencia, no puedes mentir. Vos podés estar pensando en algo, por eso se trabaja con el sistema nervioso, porque vos no das la respuesta. La respuesta te la da el tono muscular. Según el músculo que tratás, tenés ahí unas derivaciones en qué órgano te puede estar mal funcionando, qué emoción te está afectando y demás. Esto ya hablando del método de este feeling, ¿sí? Que es el que une el método de Palomares con un montón de otros estudios, ¿sí? y métodos también, y se generó algo nuevo, ¿no?
0: Esto interesante,
1: hace, ¿eh? Sí. Entre 15 y 20 años que está funcionando. Uh-huh. Por supuesto que como la formación la da gente de Rusia, que hace muy poco que llegó a Argentina, acá todavía no es conocido, pero sí se está dando resultados. Hay un método muy, muy famoso que hoy en Europa está haciendo mucho, mucho ruido, que es el método Soma también, que lo da una terapeuta, que ahora no recuerdo el nombre, pero que, bueno, que pronto voy a tener un encuentro. Y que está muy relacionado con esto, ¿no? Desde otra perspectiva, pero que lo que hace es llegar al trauma, ¿sí? Y cambiarlo. Vos podés cambiar esa historia, ¿no? Es como. Yo a la gente, cuando. Con gente que está conectada con esta cuestión de estar en el cuerpo, de entender un poco más, y tener acceso, ¿no? No solo a la información, sino de que ha tenido algún tipo de tránsito por alguna de estas terapias, les digo que es la mejor forma de viajar. Esto es un viaje en el tiempo. Porque vos vas, cambias un patrón del pasado. Para sacarte un trauma, una fobia, algo que hoy energéticamente te está consumiendo mucha energía, claro, justamente.
0: Medio la dinámica del psicoanálisis en algún punto.
1: Por eso esto es, que no lo podemos decir, esto es unir la psicología con la neurología, que es lo que separó la medicina. Pero no quiero hablar mucho de la medicina moderna, porque también, viste, esa cuestión no me es conducente hoy, ¿está? Me van a saltar al cuello los neurólogos, loco. Sí. Y no hay discusión posible, a menos que venga, nos sentemos y le compruebe cómo su sistema nervioso me responde a mí lo que le pregunto.
0: Claro, y por ejemplo, también hablando en términos terrenales, ¿cómo explicás un futbolista que, por ejemplo, tiene pubalgia o se desgarra todo el tiempo y tiene que ver con un factor psicológico? Ya está harto comprendido todo esto y se justifica así, pero ¿con qué tendrá que ver también un gago, un tipo que constantemente tiene